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5: ¿Cómo están? Muy buenas tardes, muy buenas tardes en esta jornada nublada, tarde nublada, con potencial de lluvia sin duda alguna. Es viernes 14 de agosto del 2026, son las 6 de la tarde con un minuto y a nombre de todo este gran equipo de trabajo los saludamos y claro, le llevamos las noticias más importantes. Ahora comenzamos por supuesto con el reporte vial, porque sí que hay tráfico. Hoy la gente se mueve un poco más dinámica, se mueve con mayor velocidad, así que atención con ello. Erika González, ¿cómo estás, Erika? Arrancamos contigo.
6: Así es, Iván, muy buenas tardes. Iván, aquí a todos los amigos del auditorio. Comenzamos con el reporte vial de Puebla. Las principales incidencias se encuentran en Boulevard Carmen Cerdán, donde un hombre de aproximadamente 36 años perdió la vida tras ser aplastado por un autobús de la línea AU. Hay presencia de autoridades en la zona, así que maneje con precaución. En las principales arterias tenemos circulación constante en vías Tlixcayo, Boulevard Atlixco, Boulevard Norte, Recta Cholula, Estadios y la autopista México-Puebla. En contraste, tenemos carga vehicular en la 49 Poniente y 14 Oriente, mientras que en el centro ligera carga sobre la 4 Norte. Y atención con las condiciones climáticas, Iván, porque comienzan las lluvias de ligeras a moderadas en la zona outlet, sí. Así que reduzca la velocidad y mantenga la distancia. El reporte.
5: Muy bien, muchas gracias. Gracias, Erika. Sí, hay tráfico en la autopista México-Puebla, tráfico que comienza a acentuarse ya, a marcarse pues en el periférico ecológico. Hoy le informo, le tenemos muchas noticias, pero comenzamos así, un total de 16,031 poblanos, que no es una cifra menor, han sido repatriados desde Estados Unidos a México. Esto desde el inicio de la actual administración de Donald Trump en enero de 2025. Esto fue informado hoy por la mañana por Sergio Salomón Céspedes Peregrina, exgobernador del estado de Puebla, hoy comisionado del Instituto Nacional de Migración. Hoy estuvo en la mañanera acompañada a la presidenta de la República y el funcionario hoy federal detalló que los poblanos representan alrededor del 6% del total de mexicanos repatriados. Esto coloca a Puebla en el séptimo lugar nacional por detrás de Chiapas, de Guanajuato, de Guerrero, Veracruz, Oaxaca y Michoacán. En noticias locales, el presidente municipal de Puebla, José Chedraui Budib, adelantó que el proceso de licitación para los paraderos de transporte público en la ciudad tendrá una duración de 44 días. Una vez que entren en funciones, el comité en materia de concesiones, requisito previo para continuar con el procedimiento ya señalado.
7: Para ser exacto, a partir de que se ponga el comité, que va a ser la siguiente semana, 44 días, que es lo que nos va a llevar a hacer todos los foros, todas las licitaciones, todo el proceso para que se llegue a esta concesión.
5: En otros temas de informo, la diputada local Grace Palomares, ella se llama, bueno, ella se llama realmente Elvia Graciela Palomares, así se llama. Manifestó que aceptará la determinación de la Comisión Nacional de Honestidad y Justicia de Morena en el procedimiento sancionador que se sigue en su contra por los comentarios discriminatorios, las burlas que se hicieron en un podcast. Así que esto incluye, ya lo saben, la posibilidad de no buscar un cargo de elección popular en el 2027. Y ella dice, yo acataré lo que mi partido me señale.
8: También de las medidas cautelares que se nos determinaron en la Comisión de Honestidad y Justicia, y la verdad es que como lo ameritan en las medidas cautelares, pues no vamos a mencionar absolutamente nada.
5: Bueno, ahí está el tema. Por su parte, la diputada Salvatori aclaró que no, que siempre no es diputada independiente, como lo dijo ayer a reporteros. Ya aclaró ayer, desde ayer por la noche, por cierto, en su cuenta de, bueno, pues X, aclaró que se quedará en Morena a esperar la sanción que determine el partido. Al respecto, el presidente de la Junta de Gobierno y Coordinación Política del Congreso del Estado, Pavel Gaspar, reconoció que el Código de Ética del Poder Legislativo, pues no contempla llamados de atención, amonestaciones o separación de comisiones por los discursos de odio dirigidos a la población en general, en este caso es a hombres mayores de 45 años, pero a partir de esta conducta completamente irregular de dos de sus diputadas, tendrán que valorar la posibilidad de establecer códigos no solo de ética, sino sanciones a conductas.
9: A través de la comisión de Honestidad y Justicia del partido Morena, pues ya las han sancionado, están en un proceso, pero la ley poblana de esta legislatura, acuérdense que ellas son electas, son diputadas, votadas. Entonces, un tema es el partido, que las sancionen, y como legisladoras nosotros no hay forma.
5: Son las 6:06 p.m, no hay forma. Para acabar pronto, no hay manera. En temas estatales, el gobernador Alejandro Armenta informó que se trabaja en la elaboración de un libro. Vamos, van a trabajar en un libro que habrá de documentar el cambio de denominación del llamado Paso de Cortés histórico, ¿no? Hombre, Paso de Cortés tiene su razón. Y ahora, bueno, pues será identificado como Paso de los Pueblos Indígenas.
10: El programa editorial va muy avanzado y hay que incluir, Fritz, un libro que explique lo que nuestra Presidenta de la República hizo de manera histórica el domingo pasado, que el paso llamado anteriormente como se llamaba, ahora se llama el paso de las de los pueblos indígenas.
5: Bueno, por cierto, le comento que los congresos de Puebla y del Estado de México iniciaron los trabajos para cambiar justo eso, el nombre de este camino histórico, Paso de Cortés, por el nombre de Paso de los Pueblos Indígenas que quiere la presidenta. Esto en atención a la propuesta justamente de la doctora Claudia Sheinbaum. El presidente de la Junta de Gobierno del Congreso Poblano confirmó la coordinación con su homólogo mexiquense y sus equipos jurídicos para definir la vía legislativa del decreto, mismos que esperan concretarse este mismo año. En otras cosas también le informo, el gobierno de Puebla alista una iniciativa que será presentada en septiembre ante el Congreso del Estado para reconocer y fortalecer la riqueza histórica de los municipios de la entidad, informó el coordinador de gabinete, José Luis García Parra.
11: Es importante, me parece, explicar un poquito sobre el objetivo que estamos buscando con ello. Desde la campaña en 2024, el gobernador Armenta, entonces candidato, hablaba de que más allá de los 12 pueblos mágicos que están catalogados así por un programa que viene del gobierno de la República, que Puebla tiene municipios maravillosos, municipios milenarios.
5: Bueno, la propuesta contempla elevar el valor del patrimonio gastronómico, cultural, arquitectónico y arqueológico de los 217 municipios de todo el estado. Vamos a la capital de la República Mexicana. Comienza a llover en Puebla, en buena parte de la zona centro-oriente, también del territorio nacional. Tenemos condiciones de, lluvia. Así que Patricia López, en el Servicio Meteorológico. Pati, ¿cómo está? Muy buenas tardes.
12: A todos los que nos escuchan, pues mira, les comento que para este viernes sí estamos pronosticando precipitaciones importantes en el estado. Estamos esperando lluvias puntuales muy fuertes, esto principalmente en la parte norte, entre los municipios que comprenden las regiones de la Sierra Norte y la Sierra Nororiental. Para el resto del estado, principalmente en la región de Angelópolis, uh-huh, ya viendo nosotros las imágenes de satélite, y como bien lo comentas, ya se están presentando chubascos con lluvias puntuales fuertes, descargas eléctricas, Iván, y no descartamos la posible caída de granizo. Esta condición va a persistir durante la tarde-noche, así que los invitamos a estar pendientes de las actualizaciones del pronóstico del tiempo. En cuanto a las temperaturas, hoy Puebla registró una temperatura máxima que alcanzó los 26 grados Celsius.
5: Sí.
12: Esperaríamos que mañana estamos estimando una temperatura que estuviera alcanzando entre los 25 a los 27 grados Celsius, mientras que las temperaturas mínimas iban oscilarán entre los 13 a los 15 grados Celsius. Finalmente te comento que para el fin de semana pues se mantienen las precipitaciones en el estado.
5: Bueno.
12: La probabilidad de lluvias puntuales muy fuertes, principalmente en la parte norte, y los chubascos con las lluvias puntuales fuertes para el resto del estado.
5: Muy bien, muchísimas gracias, Patricia. Entonces, hoy, mañana y el domingo nos acompañarán lluvias vespertinas. Gracias, Pati, en la capital de la República Mexicana. Son las 6:11 p.m, 6:11. Claudia Espinosa, ¿cómo estás, Claudia, aquí en el estudio?
13: Muy bien, Iván, un saludo a ti y a los amigos del auditorio. Mario, pues sigue los anuncios en materia de viviendas para el Estado. El mandatario estatal Alejandro Armenta, pues señaló que busca superar la meta de más de 68,000 casas contempladas para el Estado. Esto a través de una estrategia que incluye una mayor disponibilidad de suelo y una coordinación más estrecha con la Federación para llegar al mayor número de poblanos.
10: ¿Qué es lo importante de ello? Que quienes no son derechohabientes van a tener oportunidad con el convenio que estamos haciendo. Y estamos pensando en los trabajadores al servicio del Estado, jubilados, maestras, maestros, integrantes de Protección Civil y Seguridad, bomberos, pero también estamos pensando en los jóvenes.
5: Bueno, hoy estuvo aquí en Puebla la secretaria de Cultura del Gobierno Federal. Ella es Claudia Curiel de Icaza. Anunció la llegada a Puebla del Circuito Nacional de Conciertos por la Paz. Esto que ofrecerá, por supuesto, pues una dinámica especial. Lo vienen haciendo desde hace ya tiempo en la República Mexicana. Este sábado habrá un concierto gratuito en la Plaza de la Victoria.
14: El masivo del día de mañana en la Plaza de la Victoria a partir de las 4 de la tarde va a ser uno de los conciertos más grandes, más importantes del Circuito Nacional de Festivales por la Paz que hemos anunciado con la presidenta Claudia Sheinbaum Pardo. Este circuito es parte de la estrategia integral para los jóvenes de México.
5: En este sentido, el secretario de Cultura de Puebla informó que el acceso al Festival de la Paz será por el orden, bueno, pues de llegada, en un esquema de entrada abierta para toda la ciudadanía que desea asistir a este evento.
15: Como saben, el día de mañana se lleva a cabo el concierto Festival Frecuencias en Puebla. Por fin, Puebla es la sede de este proyecto maravilloso que tiene nuestra presidenta Claudia Sheinbaum y que hoy nos viene a compartir nuestra querida Claudia Curiel, en la lógica de desde 1997 en la Ciudad de México empezaron a organizarse estos conciertos masivos.
5: Son las 6 de la tarde con 14 minutos, tenemos manifestaciones, no estrictamente en Puebla, pero vamos a revisarlas. Erika, regresamos contigo. Hola, Erika. A ver si tomamos a Erika y podemos platicar con ella rápidamente. Bueno, pues aquí está. Me informan que sí la tenemos y que está lista, puesta. Entonces, te escuchamos, Erika. Bienvenida.
16: Así es, Iván. Buenas tardes. Comenzamos revisando los reportes viales. Vamos a recorrer las principales vialidades de la capital poblana, donde hasta ahora aumenta el movimiento por la salida de trabajadores y el regreso a casa. Comenzamos con un hecho lamentable con el Boulevard Carmen Cerdán en San Felipe Huellotlipa. Un hombre de aproximadamente 36 años se encontraba revisando una unidad sobre una pendiente cuando terminó debajo de un autobús de la línea AU. El hombre quedó atrapado y paramédicos acudieron al lugar, pero al revisarlo confirmaron que ya no contaba con signos vitales. La zona fue acordonada mientras se realizaron las diligencias correspondientes. Pasamos a la circulación en la 49 Poniente, tenemos carga vehicular desde la 7 Sur hasta la 11 Sur, mientras que en la 14 Oriente hay tráfico entre la 34 Norte y en el Boulevard Vicente Suárez. En el centro, la 4 Norte presenta ligera carga entre la 4 y la 14 Oriente. Las principales arterias vía Tliscayo y Boulevard Atlixco mantienen circulación constante, especialmente sus conexiones con Periférico y Angelópolis. En Boulevard Norte, atención en los alrededores de la Capu, donde aumenta el flujo a esta hora. La recta Cholula también registra movimiento constante, mientras que en estadios comienza a concentrarse el tráfico por distintos puntos de conexión. Hacia el oriente, la autopista México-Puebla mantiene flujo importante, considere posibles reducciones de velocidad. Y atención, porque si viaja hacia la Sierra Norte, floricultores mantienen un bloqueo en la carretera interserrana en Huauchinango. Los manifestantes denuncian un presunto despojo del terreno del mercado de plantas, por lo que se recomienda evitar este tramo y considerar rutas alternas. A estas horas, Iván, las calles comienzan a llenarse con quienes terminan su jornada y regresan a casa, así que salgan con tiempo, revise su ruta y evite manejar con prisas. El reporte.
5: Muchas gracias, gracias. Son las 6 de la tarde con 15 minutos, 6 con 15, este que, bendito sea Dios, es viernes. Viernes, ya lo logramos, llegamos a la otra esquina. Le voy a adelantar que el conductor que atropelló a 16 personas en Zacatlán, bueno, pues se confirma, no iba alcoholizado. La presidenta con quien voy a platicar esta tarde, bueno, pues decidió que el ayuntamiento se hará cargo de los gastos de todas las personas lesionadas. Un muy lamentable accidente. Son las 6 con 15, es viernes. Volvemos.

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1: Gracias, regresamos con todos ustedes. Son las 6 de la tarde con 21 minutos, 6 con 21. Bueno, pues el conductor, ya le decía, el conductor que atropelló a 16 personas en el centro de Zacatlán, pues no iba ni drogado, ni tampoco alcoholizado. Se dice que fue una falla mecánica. Así que hay primeros peritajes realizados tras el accidente. Le doy a conocer que el automovilista habría sufrido una descompensación también. O sea, es un tema ahí complejo. Es un hombre ya muy, muy avanzada de edad, casi 80 años.
2: 75.
1: Sí, 75, 76 años. Bueno, pues está más cerca de los 80 que de otra cosa. Con todo respeto lo digo, sí. Pero es un hombre que por eso tuvo una descompensación y bueno, pues habría sido ese el motivo por el cual, bueno, pues este auto ictus, bueno, pues se complicó. Se le fue de las manos el escenario. Todavía trató de salvar el accidente metros antes, pero bueno, el escenario es que, bueno, pues provocó la pérdida de control, provocó el atropellamiento, provocó que, bueno, pues mucha gente esté ya siendo dada de alta, por cierto, tuvieron que ser atendidos. Hay dos personas que se las tendrán que llevar a la capital de la República Mexicana. Otras cosas, Minerva González Roque, qué triste historia. Mire que terminar la vida en esta condición, después de tantísimos años, una mujer de 84 años, con lo complejo que es la vida en sí, vamos, tan solo la vida es complicadísima, pues esta mujer era una madre buscadora, perdió uno de sus hijos. Bueno, pues ella termina la vida la tarde de este jueves porque fue atropellada por una unidad de la Ruta 67 en el Centro Histórico de Puebla. El conductor pues se dio a la fuga. Los testigos señalan que el transporte público y el conductor de la misma unidad tuvo responsabilidad implícita. Claudia, tienes más.
2: Así es, y bueno, pues esta noticia generó un impacto en todos los colectivos de buscadores, de madres buscadores, de familias buscadoras. La voz de los desaparecidos pues señaló a través de sus redes sociales: nos duele tu partida, nos quedamos con tu fuerza. Minita, como se le conocía, pues estaba desde el 2018 buscando a su hijo José M. en la Junta Auxiliar de San Salvador Chachapa. Fue la última vez que se le vio ahí en Amozoc. Había realizado pues diversas participaciones dentro de estos colectivos y finalmente pues de manera lamentable ha perdido la vida en este atropellamiento. También en la serie de mensajes de despedida se sumó la red en búsqueda de personas desaparecidas, quien expresó sus sinceras condolencias a la familia de Minita, como le era conocida en este sector de la población. Y representantes de Técnica Rudas y la colectiva ADA emitieron también esta sentida dedicatoria.
1: Bueno, pues se está informando de otro terremoto de 7.7 grados en la escala Richter, esta, bueno, pues tarde de México, por supuesto ya noche, madrugada en Indonesia, ha causado daños a viviendas, comercios en la isla. Se están buscando personas que habrían perdido, bueno, pues la localización, la ubicación, en fin, en un momento le adelanto la información. Mientras tanto, Erika González, ¿tienes más noticias, Erika?
3: Así es, Iván, autoridades localizaron el cuerpo de una mujer en avanzado estado de descomposición en terrenos de cultivo de la Junta Auxiliar de San Luis Coyotzingo en el municipio de Huejotzingo. Este hallazgo, Iván, ocurrió durante las labores de búsqueda realizadas por personal especializado en la localización de personas desaparecidas. Pero aquí, Iván, hay que hacer una precisión importante porque hasta el momento la Fiscalía General del Estado de Puebla no ha confirmado la identidad de la mujer localizada. Sin embargo, de manera extraoficial ha trascendido que podría tratarse de una mujer reportada como desaparecida desde el pasado 16 de julio, luego de ser vista por última vez en la Junta Auxiliar de San Martín Coyotzingo en San Martín Texmelucan. La posible relación con este caso se da en medio de las investigaciones que realizan las autoridades para localizar a esta mujer. Sin embargo, por ahora no existe confirmación oficial de que el cuerpo encontrado corresponda a ella. El cuerpo deberá ser trasladado al servicio médico forense, donde se realizan los estudios periciales y la necropsia que permitirán establecer la identidad y las causas de la muerte. Además, este mismo día se informó sobre la detención de José Luis N., quien de acuerdo con las investigaciones podría ser una de las personas que estuvo relacionadas con la desaparición de esta mujer a la que relacionan con este caso. El reporte, Iván.
1: Muchas gracias, gracias, Erika. Tremendo, ¿no? Que se localice el cuerpo de una mujer, otro feminicidio, otro ataque, en fin, ¿sabe? Vamos con noticias más positivas, ¿es posible? Yo creo que sí, sí es posible. Mire, Le comento, aquí está, la rectora de la Benemérita Universidad Autónoma de Puebla, Lilia Cedillo Ramírez, inauguró el FICOMICS 2026 y destacó que este encuentro se ha convertido en un espacio para que las y los jóvenes se apropien de los recintos universitarios, y eso es lo que se desea, de verdad. Recordó que el evento inició en las instalaciones de la Biblioteca Central, sí, hace 12 años, ¿no? Sí, claro. Y reconoció el trabajo de la Dirección General de Biblioteca para hacer lo posible. Hoy se está viviendo uno de los FICOMICS más interesantes, yo diría más profesionales, de la historia de este ejercicio que desarrolla la Benemérita Universidad.
4: Pero en cualquiera de ellos que estuvo FICOMICS, era garantía de darle vida a ese espacio, porque eso era contagiarnos del entusiasmo de los jóvenes, emocionarnos en cada una de las actividades, ¿verdad?, que se llevan a cabo a través de FICOMICS, y era volver a vivir la emoción que a lo mejor muchos de nosotros vivimos de jóvenes, pero luego a través de nuestros hijos, ¿no?
1: Bueno, son exactamente las 18:27. Hoy es viernes, fue un viernes cultural, ¿no? Sí. Creo que es un viernes que va a cerrar así. El Zócalo de Puebla se convirtió en un punto de encuentro para lectores, escritores, editoriales. Esto en el inicio de la segunda edición de la Feria Internacional del Libro de Puebla. El alcalde Pepe Chedraui inauguró el encuentro y aseguró que uno de los principales objetivos es llevar, pues, libros, lectura a toda la población.
5: Este año nos reúne una oferta de actividades aún más rica y diversa. Con ello, reafirmamos nuestro compromiso con la inclusión, la gratuidad y el acceso a todas las edades en un espacio que impulsa el diálogo y la convivencia. Esta edición reúne más de 100 casas editoriales, cuenta con España como país invitado de honor y alberga un pabellón iberoamericano. Impulsa a dar continuidad a la Feria del Libro Internacional significa seguir acercando la cultura, los libros y la lectura a todas y a todos.
1: El proyecto del Museo del Deportista Poblano ya se encuentra en proceso de licitación. Esto fue informado por el secretario de Infraestructura, José Manuel Contreras. Detalló que el fallo de la licitación está programado para el 21 de agosto y una vez concluido el procedimiento se dará a conocer el monto de inversión destinado a la obra. La construcción tendrá un plazo de ejecución de 90 días, por lo que se prevé que los trabajos avancen una vez asignado el contrato.
6: Con respecto al proyecto del Museo del Deportista Poblano, está en proceso de licitación. El fallo se dará el 21 de agosto. No puedo darles el monto de la inversión porque si no, no tendría chiste el proceso. Y tendrá una duración de 90 días. Ya una vez que se dé el fallo, pues ya les daremos todos los detalles a conocer.
1: Son las 18:29. Gaby García, te saludo esta tarde. Gaby, dame un adelanto. Hoy hubo un recorrido por el CEPOSAMI, que es este Centro de Salud Mental Integral. ¿Cómo estás, Gaby?
7: Iván, buenas tardes para aquí y para todo el auditorio. Así tuvimos la oportunidad de recorrer las instalaciones del Centro de Salud Mental Integral, donde conocimos las instalaciones y los servicios que ofrecen, debido a que tan solo en 11 meses de su inauguración han realizado 20,000 atenciones en diversas especialidades. Pero la información completa más adelante, Iván.
1: Muy bien, muchísimas gracias. Gracias, Claudia. Tienes más noticias, por favor.
2: Así es, en un operativo coordinado entre la Secretaría de Marina, la Secretaría de Seguridad Pública y la Fiscalía General del Estado, fue detenido un objetivo prioritario identificado como generador de violencia en la región mixteca de Puebla. Se trata de Caleb N., de 54 años, considerado uno de los presuntos líderes del grupo delictivo Los Rojos, que tenía presencia y operaciones en los municipios de Acatlán de Osorio y Zúcar de Matamoros, Chietla y Tehuichingo. Esto fue informado en un comunicado conjunto por las autoridades, principalmente encabezadas por la Secretaría de Seguridad Pública aquí en Puebla.
1: Son las 6:30, 6:30. La mejor noticia es que es viernes.

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18: Gracias, son las 6 de la tarde con 36 minutos, 6:36. Vamos hasta Zacatlán esta tarde. Saludo a Beatriz Sánchez Galindo, presidenta municipal de este municipio. ¿Cómo estás, presidenta? Muy buenas tardes.
23: ¿Qué tal, Iván? Muy buenas tardes.
18: Gracias por atender.
23: Agradezco el espacio.
18: Gracias por atender la llamada. ¿Cómo vamos con las personas lastimadas en este, pues, muy penoso accidente?
23: Es correcto. Quiero comentarte que hace unos minutos trasladaron a dos pacientes, mujeres, que son provenientes de la Ciudad de México a Puebla, y esto fue a petición de los propios familiares.
18: De acuerdo. A ver, fueron 16 las personas lastimadas, recuerdo, ¿no?
23: Así es.
18: 16.
23: Y en Zacatlán queda un paciente todavía internado.
18: Ah, ok.
23: Pero los tres se encuentran estables.
18: Ok. A ver, entonces, 16. ¿13 habrían sido dados de alta ya después de sus lesiones?
23: Así es. Los 13 pacientes fueron dados de alta el día de ayer.
18: Correcto.
23: Y ya de estos tres restantes, dos ya fueron trasladados a Puebla, sí. Son dos mujeres y un paciente se queda aquí en el hospital de Zacatlán.
18: Entendí que los gastos corrieron a cargo del ayuntamiento que tú encabezas, ¿es correcto?
23: Sí, así fue, pues, los primeros gastos entre radiografías y algunos medicamentos.
18: Claro.
23: Y las cosas que fueron necesitando en el momento, además, con mucho gusto.
18: Oye, exacto, con toda franqueza. Bueno, pues se pagan las cuentas, ¿no? Felizmente, ante un accidente como este, pues se pagan radiografías, que se paguen, pero no hubo una sola persona, una víctima mortal. De esto que queda claro, fue un tremendo accidente. Dime, del conductor, un hombre de 75 años, ¿él está detenido, presidenta?
23: 74 años, sí, fue detenido desde el primer momento y el vehículo, pues, también fue puesto a disposición. Y sí, así es.
18: Oye, ¿y cuál es la suerte de este hombre de la tercera edad?
23: Pues estamos esperando que la fiscalía, quien es la autoridad competente, pues determine qué es lo que procede.
18: Ya, de acuerdo. Bueno, presidenta, ¿algún comentario final?
23: Pues nada, Iván, nuevamente agradecerte y pues aprovechar este importante espacio para invitarlas e invitarlos a que nos acompañen. Aquí en Zacatlán, el día de mañana es el día mayor, que
18: claro,
23: es el día de la Virgen de la Asunción,
18: claro,
23: quien es el motivo de nuestra feria, de esta gran feria de la manzana.
18: Sensacional.
23: Y mañana tenemos aquí procesiones y misas. Vamos a contar con la presencia del señor arzobispo Víctor Sánchez Espinosa a la celebración de esta misa importante. Habrá procesiones y finalizamos con un castillo aquí en la explanada del Palacio Municipal.
18: Bueno, que este accidente no manche de ninguna manera la feria, que siempre se desarrolla con gran éxito en Zacatlán. Beatriz, pues invitados estamos todos. Qué bueno que lo comentaste para cerrar este comentario, esta participación. Te mando un abrazo, presidenta, que estén muy bien en Zacatlán.
23: Muchas gracias, y nada más, también el domingo,
18: claro, sí,
23: concluimos el domingo 16 con el tradicional desfile de carros alegóricos en donde se avientan manzanas.
18: Ya está, buenísimo, pues es una feria.
23: Muchísimas gracias.
18: Espectacular. Cuídate mucho, presidenta, gracias por atender los llamados de esta casa. Son las 18:40, 18:40, voy a revisar vialidad. Erika González, regresamos contigo, Erika.
24: Así es, Iván, pues atención sobre la autopista México-Puebla en dirección Conchalco, porque se reporta la volcadura de una camioneta a la altura del eje 10. La unidad permanece en este punto y la circulación puede presentar complicaciones, así que si transita por este tramo, reduzca la velocidad, mantenga distancia y atienda las indicaciones de las autoridades. Y nos movemos ahora hacia la zona del Boulevard Clavijero, donde ya arrancaron los trabajos de rehabilitación de 2.78 kilómetros de esta vialidad, una intervención equivalente a la recuperación de aproximadamente 83 calles, así que si este es su rumbo, mantenga sus precauciones y busque vías alternas. Estas obras iban forman parte del programa de pavimentación 2026 y de acuerdo con información oficial, pues benefician a más de 90,000 habitantes de 9 colonias en esta capital poblana. El reporte. Sí, sí.
18: Bueno, aprovecho, ¿qué pasó en el estadio, en la explanada del estadio, mi querida Claudia?
24: Así es, Iván, esto con el objetivo de acercar servicios y apoyos directamente a las familias poblanas. Este día se realizó la jornada Por Amor a las Familias en la explanada del Estadio Cuauhtémoc. La actividad fue encabezada por Ceci Arellano, presidenta del patronato del DIF Puebla, y reunió servicios gratuitos de distintas dependencias para atender de manera directa.

0: Con todo. ¿Por qué? Pues porque Andrés Manuel López Beltrán, que todo mundo conoce como Andy, bueno, pues literalmente subió una carta a las redes sociales, se curó en salud, dicen
1: Sí.
0: los expertos, o dicen los comentócratas, ¿no? Hoy tan señalados, tan observados, tan enlistados. Bueno, pues Andy literalmente subió una carta en la que le reclama, porque ese es el tono de la carta, le reclama a, bueno, pues Donald Trump, ¿por qué le quitaron su visa? ¿Cómo se atreven? ¿Cómo se atreve Marco Rubio a quitarle la visa de turista? De turista, ¿eh? No es otra, es la de turista
1: Primero se estaba
0: a Andy
1: lamentando.
0: López Beltrán.
1: O sea, los primeros párrafos fue como
0: Ah,
1: de
0: bueno,
1: ¿por qué? Y
0: los
1: luego
0: primeros
1: ya
0: párrafos fue
1: fue
0: de una
1: sacando su
0: dolencia
1: sí,
0: bárbara,
1: y
0: ¿no? Y
1: luego fue ya de
0: después
1: enojo
0: ya fue de
1: las cosas.
0: enojo, reclama, es más, pidiendo que corrieran no solamente a, bueno, pues a Marco Rubio, sino también a otros funcionarios como el ex embajador de Estados Unidos en México, López Beltrán, informó que el gobierno de Estados Unidos le retiró la visa americana, subrayo, la visa de turista, decisión que provocó una fuerte reacción del hijo del expresidente López Obrador. Bueno, López Beltrán acusó que detrás de la medida existen intereses políticos, dijo politiqueros. Aseguró que no le han señalado ningún delito. El Comité Ejecutivo Nacional de Morena rechazó la cancelación de la visa norteamericana de Andrés Manuel López Beltrán, Andy, al considerarlo un mecanismo de injerencia política contra el proyecto de la Cuarta Transformación. Se victimizan y se les olvida que, pues no, no es a Andy. Bueno, en este caso, por supuesto, está dirigidísimo el tema, ¿no? Pero cualquier ciudadano le pueden retirar la visa, no, no con un aviso. Si usted llega a la fila y tiene cualquier asunto pendiente en la computadora de la gente de aduana o de migración, lo separan y en ese momento le pueden decir: usted, señor, le quitamos su visa, se regresa por favor y se va usted de rebote a su país. Eso es un procedimiento porque, a ver, no es que uno defienda de ninguna manera a un país extranjero, pues no, pero pues es su derecho. La visa no es más que concederte el permiso para
1: A
0: que tú
1: entrar.
0: entres a su país, a su país. No, no, no es un derecho político. No es un derecho por ser hijo de un expresidente. No, no, no. Es un tema que tiene que ver con un juicio, evidentemente, con un criterio. A eso me refiero con juicio. Con el juicio de quienes están siguiendo el comportamiento justo de quienes quieren visitar Estados Unidos como turistas. Esa es la
1: Sí.
0: visa que les están quitando a todos, porque es la única que en estos casos aplica. ¿Existen otro tipo de visas? Sí, claro. Hay otro tipo, pero dudo mucho que este señor López Beltrán tenga una visa de otra naturaleza. Vamos, lo dudo totalmente. Bueno, sobre este tema, ¿qué necesidad? A ver, voy a hacer una pausa y me voy a ir a la pausa también. Pero, ¿qué necesidad que estos escandalitos, que sin duda es un gran escándalo político, ¿por qué necesidad de meter en camisa de once varas a la presidenta de la República? Que la presidenta tenga que salir a estar declarando y declarando y declarando cuando hay tantos temas importantes en México. Bueno, pues hoy otra vez la presidenta Claudia Sheinbaum calificó como un tema político, como un tema injerencista, el que le hayan retirado la visa justo al hijo de Andrés Manuel López Obrador. Voy a la pausa publicitaria, regresamos con toda esta historia y claro, también con reacciones.

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22: 6:51 PM, vamos con más vialidad. El monitoreo lo trae Erika González. Erika.
23: Así es, Iván, ya casi es fin de semana y aunque todavía estamos en periodo vacacional, las vialidades se mantienen en calma, sobre todo en Boulevard 5 de Mayo, donde ya se presenta una ligera carga vehicular desde la avenida 43 Oriente hasta el Boulevard Carlos Camacho Espíritu. La circulación avanza, aunque con algunos momentos de mayor concentración en los cruces y accesos. En esta zona también encontramos movimiento sobre los principales corredores que conectan el centro con el oriente de la ciudad, particularmente en los accesos hacia Boulevard Valsequillo y avenida 14 Sur. Por ahora, la recomendación es circular con precaución y mantener atención en los cruces. El reporte.
22: Muchas gracias, gracias. Y buenas tardes, son las 18:51, le he informado pues del último adiós que le dan a Minita, esta mujer de nombre Minerva González Roque, una madre buscadora de 84 años de edad que termina pues eso, una historia de 84 años que seguramente fueron complicados, difíciles, sobre todo en la recta final, cuando pues se puso a buscar en sus últimos esfuerzos, en sus últimos momentos, pues a un hijo que literalmente perdió. Bueno, pues esta mujer falleció la tarde este jueves tras ser atropellada por una unidad de la ruta 67. La aprecio mucho, por supuesto. Bueno, pues la aprecio al subsecretario de Transporte y Vías de Comunicación, Juan Manuel Vega Rayet, me atienda a esta comunicación. Subsecretario, ¿cómo estás? Muy buena tarde.
0: Hola, muy buenas tardes, a tus órdenes, como siempre, y un saludo a todo tu auditorio.
22: Eres muy generoso, Juan Manuel. Cuéntanos, ¿qué procede con el chofer que lo están buscando? Porque se peló. Pero el concesionario.
0: La verdad que lamentablemente sí, la pérdida de la vida de esta señora, pues como tú muy claro lo decías, una vida muy sufrida, sin embargo, sí. Bueno, pues seguía trabajando para el sustento diario. Mira, nosotros desde el momento que sucedió esta tragedia, este accidente, pues obviamente nosotros tomamos como secretaría, acciones inmediatas, y además el primer también respondiente, que es el municipio, ¿no?
22: Sí.
0: Por la Secretaría de Vial y de Tránsito. Entonces, bueno, bien lo dices, es la ruta 67, el número económico de la unidad. Sin embargo, desde el primer momento que sucedió este accidente, la empresa se hizo responsable de toda las acciones, los que se tienen que hacer, los gastos. Y aparte la empresa cuenta con seguro de la unidad, o sea, seguros de vida, todo lo que se necesita.
22: Es decir, la empresa o el concesionario en orden, por lo menos estaba en orden.
0: La empresa en orden, la empresa tiene 14 años que no tiene un solo, o sea, digo, accidentes viales normales de roce y todo, pero no, de este claro. nivel. Y la unidad igual, sin nada. Y el chofer que se fue, posteriormente lo presentaron.
22: Ah, ya.
0: Está presentado, sí, el chofer ya demostró. Y ahí tienen ellos, y se presenta también con temas de video, que la como es una empresa seria.
22: Sí, sí, traen equipo.
0: Traen equipo de videos internos y externos.
22: Bueno.
0: Y entonces, bueno, y aparte todos los videos del municipio del C5, ¿no?
22: O sea, fue así, un es. Muy lamentable accidente.
0: No, sí, bueno, a ver, nosotros podemos decir, los que tienen que determinar, pues claro. es la fiscalía, y ellos ya en ese caso determinarán cómo fue el accidente, dirán un dictamen, y ya nosotros actuaremos de acuerdo al dictamen que ellos emitan para, si fue una imprudencia del chofer, bueno, pues actuar contra el chofer de acuerdo al artículo 42, perdón, del código, y de la unidad también actuar de acuerdo al artículo 262, ¿no? Entonces, estamos en espera de que se emita. Sí, ya nos sentamos con ellos, vinieron el día de hoy a las 9 de la mañana con su seguro, con todo, a demostrar que tienen todo y que además están apoyando, porque esta ruta da servicio a la comunidad de donde es esta señora.
22: Bueno, qué pena, de verdad.
0: Qué pena, sí, así es.
22: Qué tristeza. Imagínate, querido subsecretario, 84 años de vida y que tu historia se acabe en una circunstancia como esa, debe ser terrible para la familia.
0: Terrible.
22: Brutal.
0: Para ella y para la familia, efectivamente.
22: Pues mira, doña Minita ya no está, ya físicamente se fue, está en otro plano, que no es este plano material, pero la familia, que es una tragedia. En fin, Juan Manuel, te agradezco mucho que nos hayas explicado lo que sucedió finalmente.
0: Al contrario, estamos, si tenemos más información posteriormente, cómo va dándose, y el dictamen que la fiscalía, con todo gusto nosotros te lo haremos saber para
22: gracias.
0: Que a tu auditorio lo tengas informado de cómo terminó esta situación.
22: Gracias, apreciado subsecretario. Te mando un abrazo y gracias por comunicar con nosotros.
0: Al contrario, muy amable.
22: Hasta luego, gracias y buenas tardes. Le informaba yo hace un momento, antes de ir a la pausa, pues acerca de este berrinche que hace Andrés Manuel López Beltrán. No le gustó que le cancelaran su visa de turista a los Estados Unidos. Pues claro, no le gusta porque le meten un ramalazo político brutal. Habrá que ver si aún sin visa, sin señalamientos, porque es muy interesante, no tiene una acusación formal de nada en Estados Unidos, solo le quitan la visa. Pero en el escenario, en el contexto nacional o binacional, pues duele mucho, sin duda alguna, este momento y esta decisión de Estados Unidos. Bueno, hoy la presidenta calificó como un tema político, como una decisión injerencista, el hecho de que le hayan quitado la visa al hijo del expresidente López Obrador.
1: Esta cancelación de visas que han hecho, ellos le llaman a personas políticamente expuestas. Tiene un sentido político, esencialmente. Porque no es parejo a todos los países si su sentido fuera relacionado con delincuencia o con alguna prueba de algún tema relacionado con la entrada de un ciudadano a Estados Unidos. Podemos hacer una revisión de qué ocurre en otros países de América Latina y qué ocurre en nuestro país.
22: Por supuesto, Morena ven esto como un ataque directo a la Cuarta Transformación. Hoy hubo un comunicado, Claudia, si eres tan gentil, un comunicado de precisamente el partido Morena que habla acerca incluso hasta de la soberanía nacional. Yo no veo por dónde, pero bueno, eso es lo que comentan. Danos detalle.
2: Sí, de hecho, así lo titulan. Ante la cancelación de la visa Andrés Manuel López Beltrán, Morena reafirma la defensa de la soberanía nacional. Este comunicado pues fue dado a conocer a toda la población a través de las redes sociales de la propia dirigente Ariadna Montiel Reyes, quien en su mensaje pues dice que lo que hay en el fondo es el intento de intervenir en la vida política de México desde los sectores más radicales de la ultraderecha internacional. O sea, eso es lo que ella pone en su posteo. Y en el documento sí establece pues que se están realizando presiones y que no estarán permitiendo que esto ocurra. Textualmente dice que el Comité Ejecutivo Nacional del CEN de Morena expresa su rechazo al uso de instrumentos migratorios como mecanismo de injerencia política y que lo que existe es un mensaje político dirigido a intimidar a quienes defienden con firmeza la soberanía de México.
22: Bueno, pues ahí está el tema de la soberanía nacional. Son las 18:58. Le informaba, un potente terremoto sacudió la costa de Indonesia esta tarde nosotros, madrugada, sábado, pues allá al otro lado del mundo. Han ocurrido varias réplicas. Se informa, pues, el Centro Sismológico Europeo Mediterráneo que la circunstancia no ha sido fácil. Según este centro, alrededor de las 4:58 tiempo local, o sea, ya de madrugada para ellos, este sismo o terremoto 7.7 grados a una profundidad de 35 kilómetros, bueno, pues ha generado alarma. La gente ha tenido que dejar sus vehículos, los que pues estaban en ello, pero sus casas. Hay imágenes de edificios derruidos, pero eso no es todo. Le comento que hace unos instantes en España se vivió esto. Es la región de Granada, España, y usted escucha a un hombre que estaba transmitiendo en redes sociales. Y ahí lo tiene, agarrado a las 20 uñas. Y con el sustazo, el terremoto los ha tomado también esta noche ya entrada, por supuesto, la noche allá en España, Granada, España. Son las 7:00 p.m. Vamos a una pausa publicitaria. Ya podemos declarar formalmente inaugurado el arranque de fin de semana, porque son las 7:00 p.m. La pausa, volvemos.

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0: Gracias, son las 7 de la noche con 6 minutos, 7 con 6. En un instante estoy en un enlace, por supuesto, con nuestro internacionalista Gerardo Rodríguez Sánchez de Lara. Antes, se reporte vial y también, bueno, pues anuncios importantes de servicios como el agua potable, que es fundamental para miles de poblanos. Erika.
1: Así es, Iván, antes vamos a seguir recorriendo las principales arterias de esta capital poblana. Como es viernes y ya es además de salida de trabajadores, tenemos carga vehicular sobre la avenida 31 Oriente desde la avenida 16 de septiembre hasta el bulevar 5 de mayo. La circulación avanza, aunque con algunos momentos de tránsito más lento en cruces y puntos de incorporación. Si su recorrido parte del centro histórico hacia el sur, atención porque el flujo aumenta conforme nos acercamos a avenida 14 Sur, bulevar 5 de mayo y las conexiones con periférico, ya sea vía Tlizcayot. El movimiento también es importante por los desplazamientos hacia Angelópolis y la zona metropolitana, y tal como comentas, Iván, tenemos que poner especial atención sobre todo en esta zona sur de la ciudad, donde se realizan trabajos sobre la vía Tlizcayot, Agua de Puebla y Suapaz aprovecharon la reparación de una fuga para adelantar la interconexión de una nueva tubería de 30 pulgadas en Lomas de Angelópolis. Las maniobras comenzaron este viernes y continuarán hasta la medianoche del martes 18 de agosto, lo que podrían presentarse afectaciones en la circulación en algunos puntos de la zona de trabajo. Además, estas labores provocarán una disminución temporal en el suministro de agua en colonias como Lomas de Angelópolis, Agua Santa, Loma Bella, Castillotla, Mayorazgo, Guadalupe Hidalgo, San José Chapulco y Lomas del Sur, entre otras. Así que si va al sur de la ciudad, salga con tiempo, revise su ruta y mantenga precaución ante posibles reducciones de velocidad y trabajos en la vialidad. Este es el panorama vial de la zona centro-sur de Puebla, Iván.
0: Gracias, Erika. Son las 7 de la noche con 8 minutos, 7-8. Es noticia. El secretario de Guerra de Estados Unidos, Pete Hegseth, lanzó desde Panamá un fuerte mensaje contra los cárteles y grupos criminales de América Latina durante su visita a ese país clave, sin duda, para los Estados Unidos. Ante tropas norteamericanas, Hegseth aseguró que Washington está concentrado en fortalecer las capacidades militares con la finalidad, por supuesto, de, bueno, pues, hacer de América Latina un lugar mucho más seguro. Así que, bueno, pues, quieren enfrentar lo que consideran amenazas reales. Nosotros estamos enfocados en las capacidades militares para enfrentar amenazas y derrotarlos a como dé lugar. Este también ha destacado un cambio en las prioridades del Comando Sur de los Estados Unidos. Durante el último año y medio, cuestionó las políticas que, según dijo anteriormente, estaban enfocadas en género, cambio climático y, obviamente, diversidad. Hoy van contra los cárteles de la droga y contra los que califican y consideran como grupos terroristas que afectan los intereses de los Estados Unidos. Gerardo Rodríguez Sánchez de Lara, internacionalista catedrático de la Universidad de las Américas Puebla, esta noche con nosotros una vez más. Querido Gerardo, ¿cómo estás, maestro? Buenas noches.
2: Muy bien, Iván.
0: Muchas gracias. Bueno, pues se va cerrando el círculo. Ahora ya no solamente es Panamá. Hay que destacar, por supuesto, lo que ha ocurrido con Colombia. El presidente, por cierto, el nuevo presidente de Colombia, Espriella, ha dado luz verde para que se implementen operativos en tierra. ¿Cómo ves el escenario, Gerardo?
2: Hay que entender que esta es una alianza político-militar, ¿no? No tiene la relación, es una coalición de países afines a Estados Unidos, la mayoría de ellos de corte liberal o de corte conservador. También hay que decirlo, Iván, esos 19 países representan en su conjunto 2.4 millones de efectivos militares, 1 millón aproximadamente de los Estados Unidos, y otro 1.5 millones de otros países. Estados Unidos suma casi más de 1.000 millones de dólares que gastan en estos recursos para la defensa, y la región de América Latina solamente gasta aproximadamente unos 70.000 millones de dólares.
0: Cuéntame algo, Gerardo. Esto sí, que se ha visto ya en Colombia con la llegada de un presidente de derecha, esto que se está viendo, por supuesto, con un Pete Hegseth decidido, con un discurso incendiario o un discurso muy bien dirigido hacia los grupos criminales en Panamá, cierra el círculo, aprieta a México. Yo veo en el horizonte de América América Central o Sudamérica, veo dos gigantes como México y Brasil que dicen no a la cooperación con estas intenciones norteamericanas. Pero no sé, honestamente, si este escudo de las Américas, si esta incorporación de Colombia, pues aprieta todavía más el escenario para México. ¿Cómo lo ves tú?
2: Fíjate que sí, no. Hay un tercer país que se les olvida que no forma parte del escudo de las Américas, uh-huh, porque es de las Américas, y es Canadá. ¿Por qué? Estados Unidos y Canadá tienen magníficas relaciones, tienen un acuerdo de defensa aeroespacial, se llama NORAD, ¿no? Que tiene mucha tradición de colaboración con el Comando Norte. Uh-huh. Pero Brasil y México, los dos tienen magníficas relaciones en términos diplomático-militares desde hace muchos años. Entonces, México y Brasil son países de izquierda progresista que no comparten esta idea de la de operaciones conjuntas, ¿no? Así como así. Entonces, pero eso no implica que puedan haber operaciones conjuntas. Y ya las está viendo, pero nada más hay una diferencia. Uh-huh. Tenemos inteligencia de Estados Unidos, pero las tropas que llevan a cabo estos operativos, en caso de México, es la Secretaría de la Defensa y la Secretaría de Marina.
0: De acuerdo. ¿Aprecias tú la incomodidad de México? Aquí hemos hablado de cómo la DEA y el gobierno de los Estados Unidos reconocen la cooperación que existe con México. De hecho, hace unas cuantas horas se vivieron operativos y simulacros en la frontera de ambos países. O sea, uno es el discurso incendiario y otra es la realidad. ¿Tú crees que esto de Colombia, insisto, lo de Panamá, lo de Pete Hegseth, aprieta? ¿Cómo lo ves?
2: Es tan buena la relación y tan estable que hay entre México y Estados Unidos que apenas el comandante del Comando Norte estuvo en nuestro país con la presencia de dos tan estratégico de defensa de Estados Unidos que va avanzando muy bien. Hay intenciones de compra de México, por ejemplo, de jets de defensa de ataque, también F-16, que solamente teniendo una magnífica relación entre los dos países se puede cumplir. Entonces, la palabra incomoda, más que incomoda, México le está dando puntual seguimiento a esta estrategia, por supuesto, del escudo de las Américas, pero es tan fuerte y tan importante esta relación, uh-huh, que Estados Unidos sabe que México no va a estar cómodo en esta alianza, ¿no? Y también por eso no nos invitaron, ¿no? Y no insistieron en que estemos ahí.
0: Ya, de acuerdo. Bueno, pues seguiremos consultándote. El horizonte pues se ve, digámoslo así, convencional, normal con lo que hemos visto en esta administración trumpista, ¿de acuerdo?
2: Vamos a seguir esta... Mira, no es menor, Iván, déjame terminar con eso. El Escudo de las Américas está pasando de un discurso, una reunión de jefes de Estado, de reunión de ministros de defensa, ya operaciones conjuntas y objetivos mucho más claros, que es lo que quiere el Pentágono y el Comando Sur de los Estados Unidos.
0: Te agradezco mucho, Gerardo, esta comunicación. Ofrezco una disculpa por la complejidad de la línea, pero te apreciamos mucho tu colaboración, como siempre, querido Gerardo. Te mando un fuerte abrazo, maestro.
2: Gracias, fuerte abrazo.
0: Hasta pronto, gracias. Y parece que estamos comunicándonos a Indonesia, ¿no? Donde ahora mismo pues están caídas las señales, las comunicaciones. Bueno, este es un asunto que sufrimos todos con la telefonía celular. Reitero la disculpa de esta casa. Son las 19:15, 19:15. Claudia, ¿tienes algo de último momento para irnos a la pausa publicitaria o nos vamos? Tú dime.
3: Nos vamos,
0: porque no la veo firme.
3: Nos vamos.
0: No la veo segura de la información. Me hace señas. Si usted algún día... ¿Tenemos manera de sacar la señal del estudio, Jesús? Hay que hacerlo un día porque Claudia no para de hacer señas. Casi se sube al escritorio o a la mesa de conducción. En fin, es viernes. Es la mejor noticia. La pausa, volvemos.

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27: Son las 7 de la noche con 21 minutos, 7 con 21. Voy a platicar unos minutitos con Anel Nochebuena, vamos a ser la directora del Instituto Municipal de Arte y Cultura de Puebla. ¿Cómo estás, Anel?
28: Hola, Iván, pues muy feliz de saludarte y comentarte que estamos aquí en el Centro Histórico viviendo
1: felizmente la Feria Internacional del Libro de Puebla, más de 100 editoriales, las más importantes de habla hispana, más de 300 actividades entre danza, música, exposiciones. Iván, acabamos de inaugurar hace unos minutos la exposición de Universos Mexicanos, que tiene obras de José Luis Cuevas, tiene obras de Rojo, tiene obras de el maestro Juan Contos. Está la verdad increíble la exposición, y en la Galería del Palacio Municipal inauguramos una exposición en torno a Alicia en el País de las Maravillas, una exposición misteriosa que la gente debe entrar por una puertita y hacerse pequeño. Órale. Y como eso, en la Galería del Palacio Municipal.
27: No, hombre, buenísimo.
1: Y como eso, pues también Elisa Carrillo dará su masterclass el día lunes a las 9 de la mañana aquí en el Zócalo Capitalino, en el marco de la Feria del Libro. Y ya saben que el 18 los esperamos en el Auditorio Metropolitano con Elisa Carrillo. Así que más de 500 actividades hay en agosto, Iván, para todas y para todos los poblanos. Por supuesto, agradecidos con nuestro alcalde Pepe Chedraui, que han hecho de la cultura una cultura, mira, imparable. Ya hasta nos quedamos sin voz.
27: Sí, sí, eso veo. Bueno, te dejo porque te saliste de una reunión rapidísima para platicar con nosotros. Te aprecio mucho el gesto, Anel. Y bueno, a recordar todo mundo también, por supuesto, Noche de Museos, un exitazo este programa, ¿no?
1: Sí, Noche de Museos es genial. Este fin de semana, no se preocupen, ahorita estamos inaugurando justo la exposición que les decía de, de Reflejos del Corazón, de basada en Alicia en el País de las Maravillas. Creo que se la van a pasar increíble Noche de Museos, porque aparte de la exposición nueva que tenemos en la Galería del Palacio Municipal, donde te comentaba que hay obra del maestro José Luis Cuevas, entre otros grandes mexicanos, pues podrán entrar a esta de Alicia en el País de las Maravillas, y bueno, podrán disfrutar muchísimo. Y además decirte que la Feria del Libro en la Noche de Museos va a seguir activa, porque pues los libreros así lo decidieron.
27: Ya estás, Anel Nochebuena, como siempre con la potencia que te caracteriza. Gracias, director, estamos en comunicación y éxito.
1: Gracias a ti, Iván, consulten la agenda cultural para que no olviden ningún evento, y los esperamos aquí. Disfruten el Centro Histórico, disfruten la Feria Internacional del Libro de Puebla. Gracias. Muchas gracias.
27: Adiós, Anel, que estés muy bien. Directora del Instituto Municipal de Arte y Cultura del municipio de Puebla. Son las 19:23. 19:23. Erika González, tú también tienes información. Erika, estamos contigo.
2: Así es, Iván, pues aquí en Puebla Capital, atención con el movimiento que comienza a registrarse en los puertos. Los seguidores de DJ Snake llevan varias horas ya haciendo fila para conseguir un buen lugar para su concierto gratuito de este sábado 15 de agosto, que comenzará a las 4 de la tarde en la Plaza Cívica de la Victoria. Hasta el momento, alrededor de unas 25 personas permanecen formadas en la zona, por lo que se espera que durante las próximas horas aumente la concentración de personas y el movimiento vehicular en los alrededores de los puertos. Así que si este fin de semana va a transitar por la zona, tome sus precauciones, salga con tiempo y considere posibles complicaciones en la circulación por la llegada de asistentes a el evento. Y si usted viaja hacia Puebla por la autopista Calpulapan-Sahagún, porque tenemos afectación importante a la altura del kilómetro 172, la circulación avanza de manera muy lenta, y aunque ya se habilitó el paso por el carril de alta dirección a Puebla, la fila alcanza aproximadamente unos 15 kilómetros en ambos sentidos. Así que si todavía no ingresa a este tramo, considere una ruta alterna y tome en cuenta que el tiempo de recorrido puede aumentar considerablemente. Maneje con precaución, mantenga la distancia y atienda las indicaciones del personal que se encuentra en la zona. El reporte, Iván.
27: Muchas gracias, gracias, Erika. Claudia, tienes más información. Ahora sí vas.
4: Así es, y es que el Congreso local pues continúa con este proceso de revisión para la situación que ocurre en el municipio de Acatlán de Osorio. Iván, la siguiente semana, del 17 al 21, ya se ha establecido el proceso de revisión para ver si entra esta revocación de mandato. En tanto, bueno, pues siguen estas reuniones con la Junta de Gobierno y Coordinación Política y los integrantes del ayuntamiento. Además, en la siguiente semana se tiene previsto que a estas mesas de conciliación pues se sume la Secretaría de Gobernación a cargo de Samuel Aguilar Pala para evaluar pues qué avances se han tenido. En caso de que no se llegue a un acuerdo y que obviamente pues con esto se terminen las diversas manifestaciones que se han estado presentando en este municipio de la Mixteca, pues ya podrían analizarse la posible revocación de mandato. Se ha hablado de la instalación de un consejo municipal. También el Congreso del Estado ha informado que la auditoría a las cuentas públicas de 2025 de este ayuntamiento continúa en curso dentro de la Auditoría Superior del Estado, y pues está solicitando un informe de resultados que se estará entregando la siguiente semana, es decir, la tercera semana de agosto, con el objetivo de que pues ya finalmente en el cierre de este mes se establezca una situación de cómo estará la gobernabilidad en Acatlán después través de estas mesas de negociación.
27: Bueno, el tema de hoy, el tema de anoche ya se lo expliqué, y el tema de hoy es el retiro de la visa turística de Andy López Beltrán o Andrés Manuel López Beltrán, como pide que le llamen ahora. Bueno, el tema también escaló, por supuesto, a la Cámara de Diputados, donde la presidenta de la Cámara Baja, Kenia López Rabadán, acusó a la consejera jurídica de la presidencia de romper límites éticos. En fin, ha habido una serie de declaraciones muy interesantes respecto a esto, que tiene que ver con un asunto estrictamente, una decisión, pues una decisión diplomática de un gobierno que recibe a visitantes o no. Fíjese que está corriendo en redes sociales esta noche, esta tarde noche, un mensaje que le atribuyen a Christopher Landó. Hay una cuenta en redes sociales, particularmente en la plataforma X, en la que aparece pues esta cuenta de Christopher Landó con una palomita azul. Nada más que pues la cuenta, digamos, institucional de este, que es un altísimo funcionario del gobierno de los Estados Unidos, tiene una palomita gris, ¿no? Si usted se va a revisar el mensaje, un mensaje donde se ve a Christopher Landó sentado, una fotografía de él sentado en un sillón, y dice: ¿estás disfrutando del espectáculo? Te va a encantar lo que viene. Ve a rellenar tus palomitas o tu bolsa de palomitas, porque te va a encantar la siguiente parte. Habrá que destacar, desde luego, que este mensaje de ¿estás disfrutando el espectáculo?, evidentemente refiriéndose a lo que, pues a lo que está sucediendo con las visas. Bueno, pues subrayo, es la cuenta de Christopher Landó con la palomita azul. ¿Me puedes aclarar el punto, Claudia? Son dos cuentas las que existen.
4: Son dos cuentas, bueno, son
27: bueno, hay varias, bueno,
4: pero
27: hay
4: las
27: varias.
4: Que tiene esta palomita, uh-huh, pues aparece inclusive por debajo de la cuenta oficial. La diferencia es el color y un icono que sale al lado de la palomita, sí, gris. Sí. Estas cuentas, que son ya de jefes de Estado, de diplomáticos, ex ha tenido ya el sistema para poder verificarlas. ¿Cuál es la diferencia? Pues cualquier persona puede acceder a la palomita azul siempre y cuando pague por los derechos de ese usuario dentro de la red social, uh-huh, de X, y con eso queda verificada la cuenta como, uh-huh, propiedad de esa persona, ¿no?
27: De acuerdo. A ver, la palomita azul es una verificación comercial.
4: Exactamente.
27: ¿No?
4: Entonces cualquiera.
27: Y la gris es institucional.
4: La gris es institucional. La tienen que solicitar pues todas aquellas personas que, por su posición jerárquica, como por ejemplo todos los jefes de Estado de países, cuentan con esta verificación.
27: A ver, la pregunta es: ¿este mensaje, el que te estoy mostrando ahora,
4: es de la cuenta de la palomita azul?
27: ¿Es la personal de Christopher Landó? ¿Me puedes verificar que aparezca este mensaje? Porque todo el mundo lo está. Todo el mundo lo está
4: oficial,
27: posteando y lo está. La oficial es la institucional. Palomita gris no lo tiene, ya
4: no
27: lo verifiqué
4: lo
27: yo. Pero la palomita azul lo tiene, la cuenta de Christopher Landó.
4: Sí, la.
27: A ver, verifícalo. Mientras le comento que la Embajada de los Estados Unidos ha lanzado.
4: Ya entramos. Esa cuenta con la palomita azul,
27: sí,
4: tiene una publicación de hace dos días.
27: Dos días,
4: que
27: o
4: no
27: sea.
4: No tiene nada que ver.
27: O sea, no.
4: Sabemos
27: ojo
4: que sea
27: porque.
4: Él,
27: exacto,
4: sí, claro.
27: Ojo porque. Yo veo muy difícil que un funcionario de alto nivel como Christopher Landó, hoy en el gobierno de Donald Trump, pues se ponga a lanzar este tipo de postales diciendo están disfrutando del show. No, hay que tener cuidado porque la está retuiteando todo mundo a nivel nacional.
4: Claro.
27: Y
4: sí,
27: cuando
4: no,
27: digo
4: no,
27: todo el mundo, estoy hablando de medios de comunicación.
4: Y ojo, ni siquiera la de la palomita azul es una garantía que sea
27: No, exacto. ¿No? Hay que tener mucho cuidado porque no veo yo que esto tenga lógica al tema, y está generando, bueno, pues ya mucha dinámica, digamos, está viralizando la postal de un Christopher Landó, mandando una señal que creo no es de él. Son exactamente las 7:30, y agárrate, querida Claudia, porque esto apenas arranca. Me refiero a la IA, me refiero a la usurpación de identidades, me refiero a la manipulación de contenidos. Hay que estar, pues, a 20 uñas.
4: Sí,
27: hay que tener mucho cuidado.
4: El proceso se basa mucho en la verificación e inclusive pues en ver un pixel
27: llama la atención la cantidad de periodistas de medios de comunicación que están tomando esta información como buena. En fin, vamos a la pausa publicitaria. Volvemos. Sí.

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1: Son las 7 de la noche con 37 minutos en este que por fortuna es viernes. Tenemos más información con Erika González. Erika, adelante.
2: Así es, Iván, atención si viaja hacia Puebla por la autopista México-Puebla, porque se registra carga vehicular a la altura del kilómetro 23 en dirección a la capital poblana. La afectación se originó por la volcadura de una camioneta tipo pick-up que provocó una reducción parcial de carriles mientras atendía el accidente. La unidad ya fue atendida y la circulación comienza a recuperar su ritmo, sin embargo, todavía se registra carga vehicular en este punto. Si está por pasar por el kilómetro 23, reduzca la velocidad, mantenga distancia y evite frenados repentinos porque el flujo puede avanzar de manera intermitente. Este es el último reporte sobre la autopista México-Puebla. Maneje con precaución, especialmente en las zonas donde todavía se concentra tráfico por el accidente. El reporte.
1: Muchas gracias, Erika. Gracias y buenas noches. Saludo con gusto a Gaby García. Tuviste recorrido por el Cepozami. Gaby, un exitazo este centro de atención a la, bueno, pues salud emocional y a la salud mental de niñas, niños y adolescentes en Puebla. ¿Cómo estás, Gaby? Buenas noches.
3: Buenas noches, Iván, de nueva cuenta para ti y para todo el auditorio. Así es, el Centro Poblano de Salud Mental Integral, Cepozami, ha brindado más de 20,000 atenciones desde su apertura. En plática con su directora general, Umi Choda Morales, destacó que la respuesta de los ciudadanos ha sido favorable ante los especialistas con los que cuentan, ya que detalló que sus principales servicios son la psiquiatría, la psicología clínica, la endocrinología, la nutrición, la medicina general, la estimulación magnética transcraneal, talleres y capacitaciones para los padres de familia, para los niños estudiantes y para infantes. En este sentido, la directora compartió que entre las principales necesidades identificadas se encuentran los diagnósticos de trastorno de neurodesarrollo en menores de 10 años, mientras que en los adolescentes predominan los casos de depresión, ansiedad y trastorno de la conducta, logrando la realización de más de 200 diagnósticos de trastornos que ayudan a visibilizar estos problemas y lograr una mejor canalización en centros del DIF o del sector salud. La mayor demanda proviene de la capital poblana, aunque también se atiende a personas provenientes de los municipios del interior del estado. Cabe mencionar, Iván, que en el Cepozami pues fue creado para brindar atención a todas y todos los poblanos, no únicamente a niños. También hay personas adultas que se han acercado para tener atención psicológica para poder atender a sus hijos. La directora también nos comentó que los padres de familia tienen que tener una alerta específica cuando vean un cambio de comportamiento en sus hijos, pero sobre todo cuando intenten atentar con su vida, ya que se pretende bajar los indicios de suicidio en el estado. Esa es la información, Iván.
1: Bueno, en comunicación, Gaby, gracias. Buenas noches, son las 7 de la noche con 40 minutos, 7:40. El tema sigue siendo el tema nacional y, ojo, el tema que comienza a tener ya, bueno, pues respuestas internacionales, concretamente de Estados Unidos, es el de la visa turística de Andrés Manuel López Beltrán, que todo mundo conoce como Andy López Beltrán. Bueno, pues hay entrevistas en todos lados, en medios nacionales, bueno, pues están dando vuelo con este tema, con buenas entrevistas, por cierto. Claudia, tú tienes datos específicos.
4: Así es, y quien ya ha hablado en estas entrevistas en medios nacionales es Larry Rubin, presidente de la Sociedad Americana de México, quien pues ha dicho que esta cancelación de visas, un poco lo que ya se ha comentado en este espacio, pues ha venido dando desde tiempo atrás y son prácticamente a cualquier tipo de ciudadanos y que depende mucho de las investigaciones, pues, que y las decisiones que el gobierno de los Estados Unidos determina por el comportamiento de cada una de
1: ellas. Es su decisión, es su privilegio, es su derecho.
4: Y vamos a escuchar parte de lo que decía Larry Rubin en esta entrevista.
1: Escuchemos. Bueno, si no tienes el audio completo o no lo puedes reproducir, ahí está.
5: Estados Unidos ha venido quitando visas a diferentes ciudadanos por diferentes circunstancias durante muchísimos años, ¿no? Y bueno, pues el gobierno, que yo no tengo información, pues ha de tener razones suficientes para decidir que este particular caso amerita quitar visa, ¿no? Entonces, la realidad es que hasta el momento el gobierno de Estados Unidos no ha emitido ningún comentario al respecto, pero la realidad es que lo hacen con muchísimo cuidado Pero además, pues en cada una de
1: yo diría, ese es Larry Rubin, es el presidente de la Cámara México-Americana de Comercio. A ver, yo diría, veo muy difícil, honestamente, que el gobierno de Estados Unidos responda a una carta del señor

0: Hemos recibido varias preguntas sobre el proceso de cancelación de visas y queremos aclarar algunos puntos importantes. Primero, una visa es un privilegio, no es un derecho. Cada país tiene la autoridad de decidir quién puede ingresar a su territorio, incluidos los Estados Unidos. Las visas pueden ser canceladas en cualquier momento a discreción del gobierno estadounidense cuando las circunstancias lo justifiquen. Este principio se aplica por igual a todos los ciudadanos extranjeros.
1: Bueno, pues ese es el comunicado, ese es el vocero justo de la embajada de los Estados Unidos aclarando lo que pues parece increíble, no tiene claro ni Andrés Manuel López Beltrán ni Morena. Parece increíble, pero así es. Por eso hablan de una intromisión a la soberanía nacional y de un ataque y de una politiquería y de, bueno, todo lo que han manifestado justamente quienes respaldan a este personaje de Morena, Andrés Manuel López Beltrán, que no está nada contento. Pues no, obvio que no, esto rompe con muchos de sus planes. Son las 19:44, vamos a la pausa publicitaria y nada, estamos prácticamente al cierre de este servicio informativo. Gracias a Dios que es viernes.

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0: Son las 7 de la noche con 50 minutos, 7 con 50. Regreso con Erika González. Más vialidad, Erika.
1: Así es, Iván, cerramos con el reporte vial de esta hora. Atención porque tenemos tránsito lento en Boulevard Atlixco, Boulevard Norte y Periférico, con mayor movimiento en los puntos de conexiones de estas vialidades. En los alrededores del Hospital para el Niño Poblano también se mantiene flujo vehicular importante, particularmente por el movimiento de vehículos que ingresan y salen de la zona de Angelópolis. Si circula por este sector, reduzca la velocidad y mantenga atención en los cruces y accesos. En Periférico, tome en cuenta que el tránsito puede avanzar de manera intermitente en las incorporaciones y salidas hacia Boulevard Atlixco y la zona de Angelópolis. Es viernes por la tarde, así que el regreso a casa mantiene cargadas las principales arterias. Salga con tiempo, tenga paciencia y evite maniobras bruscas. Este es el último reporte vial. Maneje con precaución y llegue con bien a su destino. El reporte, Iván.
0: Muchas gracias. Gracias, querida Erika. Estamos en comunicación. Gracias y muy buenas noches. Bueno, pues, ¿qué revuelo ha causado en las últimas dos horas esto que aparentemente es una respuesta de Christopher Landau a, bueno, pues, al caso de la visa de Andy López Beltrán? Está en todos los medios de comunicación, de hecho, ya y ya no solamente en medios nacionales, también en Estados Unidos ya es tendencia. Ya es tendencia, por lo que mucha gente se pregunta si de verdad, es lo que hicimos aquí hace un rato, de verdad Christopher Landau le respondió a el berrinche de Andy López Beltrán. O sea, es Christopher Landau fue embajador de Estados Unidos en México. Un hombre con una presencia importantísima. Hoy es subsecretario de Estado de Estados Unidos. O sea, no es un embajador ni un ex embajador como Ken Salazar. No. Este señor hoy es subsecretario de Estados Unidos. Y bueno, pues todo parece indicar que sí hay una respuesta a modo de, ¿qué será? ¿Meme o qué es esto? ¿Qué es esto, Claudia?
2: Sí, es un meme.
0: ¿No? A modo de meme, diciéndole al colectivo, a los internautas, ¿están disfrutando el show? Pues amarán lo que viene. Vayan por sus palomitas, ¿no? Y bueno, pues todo el mundo está preguntando cosas y todo el mundo está preguntándose, ¿eso va dirigido a Andy López Beltrán? Hoy Ignacio Mier Velasco, que es senador de la República Poblano, escribió: no se confundan, la cancelación de visas es arquitectura psicológica y política, no un expediente judicial. Caer en la vulgaridad callejera y en el circo mediático solo expone el oportunismo de quienes, desde el conservadurismo entreguista, validan la injerencia, otra vez el término de injerencia. Y además, el senador dice, se arrodillan ante Estados Unidos queriendo expiar sus culpas. Cabeza fría, rigor normativo y defensa firme de la soberanía, expone en un post Ignacio Mier Velasco, senador de la República, con un mensaje que se ha visto prácticamente, ha tenido 100,000 visualizaciones. O sea, no es cualquier mensaje, pues es literalmente el senador Ignacio Mier. ¿Qué más, Claudia? Para irnos, son las 7 de la noche con 54 minutos, 7:54.
2: Pues en la zona en la que también aquí en Puebla ya se está desatando un incremento de personas afluencia.
0: A ver. Es que se está desatando un incremento, una afluencia de...
2: Es en la Plaza de la Victoria.
0: Están llegando los fanáticos.
2: No, ya están acampando desde la tarde. Ya están acampando.
0: No lo dijo Erika, ¿no? Hace un momento, sí hay gente que está ahí formada. Ahí
2: y ya...
0: ¿Esto es para el concierto de mañana?
2: De mañana, en la noche.
0: ¿Y quién va mañana?
2: Pues, híjole, yo ya estoy fuera de esa generación. DJ Snake.
0: Snake.
2: Ajá, dentro de este... Okay.
0: No lo conozco, pero dicen que es muy bueno.
2: Sí, desde la de la juventud, y bueno, entra dentro de este concierto totalmente gratuito. Sí. ¿Por qué están ahí formados? Bueno, pues porque básicamente el ingreso para este, lo explicaban en la mañana en la rueda de prensa, pues es como, por favor, me vayan llegando.
0: Esto que estamos oyendo, me dice nuestro operador, ¿es Snake? No me digas. No, que esto es una rola de hace muchísimos años.
2: Ah, bueno, pero es que es un DJ, entonces las...
0: Las mezcla, claro. Perdón. Bueno, pues estoy exponiendo la ignorancia.
2: Sí, y pues ya.
0: Órale. Esta sí es su música, ¿no? Claro, esta sí es. Las dos las toca, las recupera, las mezcla. No, pues debe ser un espectáculo, ¿no?
2: Sí.
0: Dicen que este DJ Snake es uno de los más reconocidos hoy día en el mundo entero. No lo sé, la verdad es que yo no lo sigo.
2: Yo tampoco lo
0: No he ido a ningún concierto, pero dicen que el tipo jala, bueno, pues multitudes. Por eso es que ya hay poblanas y poblanos formados con sus casas de campaña,
2: pues sí,
0: ¿verdad?
2: Se van a aventar más de 24 horas.
0: No, ¿cómo 24 horas?
2: ¿Es de la noche? La tarde noche.
0: ¿Mañana en la noche?
2: Sí.
0: No, pues entonces sí.
2: Y ya están desde hace
0: a las 7 de la noche, sí, nos están indicando.
2: Sí, sí. Ya hay, de acuerdo con lo que nos informa también la Secretaría de Seguridad Pública, como se hizo en el caso de la feria, pues estos operativos de vigilancia para garantizar la seguridad, porque están pues literalmente en la calle ahorita en estos momentos, así que ya hay un operativo ahí en la zona de la Plaza Victoria para que pues las personas estén. Pero bueno, hay que tener precaución también para los jóvenes que van, hay que mantener la cordura y que finalmente sí tenga efecto este concierto, ¿no? Que es un concierto con el objetivo de la paz, ¿no?
0: No tiene costo, ¿verdad?
2: No, es totalmente gratuito y no hay boletos. O sea, es conforme uno vaya.
0: Así, conforme llegando, vas llegando, pues, no se entregaron.
2: No, bueno, es la estrategia, por eso están ahí formados.
0: Bueno. Pues el operativo tendrá que ser importante del ayuntamiento y también del gobierno del estado.
2: Seguridad pública,
0: protección civil, me parece que es fundamental para ello, ¿no?
2: Sí.
0: Correcto. ¿Qué más, Claudia? ¿Algo más? ¿Nos vamos?
2: Ya nos
0: ¿Te parece
2: vamos,
0: bien?
2: Viernes,
0: si nos vamos, por favor, ¿de aquí a dónde? Usted decide, por favor, que es viernes, si por fortuna arranque de fin de semana. Quiero agradecer esta noche la notable, sin duda notable operación de Alberto Maldonado en los controles. Querido Alberto, muchas gracias por acompañarnos. Además, superbombero, ¿eh? Superbombero atómico esta semana. Gracias, le mandamos un abrazo a Ashley, que deseamos, Ashley, te recuperes plenamente, 100%, y gracias por el esfuerzo. Bueno, pues Alberto Maldonado en los controles, Jesús Reyes, por supuesto, en redes sociales. Jesús, muchas gracias, excelente fin de semana. Claudia, muchas gracias, Claudia. Gaby García, Erika González, Tere Murillo, Mar Rojas, Alejandro Julián Saldaña, Fernanda Galindo, en todo lo que es generación de contenidos. Yo soy Iván Mercado. Y el próximo lunes, si usted no dispone de otra cosa, nos encontramos a través de estas señales. Muchas gracias, buen fin de semana, disfrute intensamente a su familia.

0: Por hoy, cerramos nuestros micrófonos, pero mañana nos encontramos con las noticias y los acontecimientos más relevantes de Puebla, México y el mundo en Iván Mercado Informa.
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0: con el listón de tu pelo a través de Qué Buenas Cumbias, de la Qué Buenas Son. Las 8 de la noche con 23 minutos, 8 con 23 minutos, señores. Te saluda tu servidor, el Topo Maldonado, de la Qué Buena.
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0: Ya son las 8 con 23, 8:23.

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Oigan, señores, se quedó Junior Clan, la maya, la maravilla musical de México, con el tema que se llama Así Como Tú. En qué buenas cumbias de la que buena. Ya son las 8:37.

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4: En este momento, mientras escuchas estas palabras, tu cerebro está haciendo algo extraordinario. Está interpretando sonidos, convirtiéndolos en lenguaje, buscándole sentido y al mismo tiempo manteniéndote respirando, parpadeando y con el corazón latiendo. Todo eso en menos de un segundo. Y lo más sorprendente, el cerebro que hace eso hoy no es el mismo que tenías hace 10 años. Porque tu cerebro nunca deja de cambiar. El cerebro no es una estructura fija, sino un sistema dinámico que se transforma a lo largo de toda la vida. Todo comienza en el vientre materno, donde se forma un cableado cerebral único para cada persona, tan irrepetible como una huella digital. Ese cableado es como el hardware de una computadora. Establece los circuitos básicos que nos permiten respirar, dormir y succionar apenas nacemos. Después del nacimiento llega la infancia y ahí el cerebro se convierte en una esponja. Cada estímulo, una caricia, una canción, un juego, funciona como un programa de software que se instala sobre ese hardware inicial. Las conexiones entre neuronas se multiplican a una velocidad impresionante. Por eso, la infancia es la etapa de mayor plasticidad cerebral, la capacidad del cerebro para transformarse en respuesta a lo que vive. Luego viene la adolescencia, y aquí pasa algo fascinante. El cerebro empieza a afinar sus conexiones, fortalece las que más usa y elimina las que no necesita. Pero atención, el lóbulo frontal, que es donde se toman decisiones y se controlan los impulsos, todavía no está terminado. En muchos casos, no madura completamente, sino hasta después de los 21 años. Por eso, en la adolescencia, es común actuar sin medir riesgos y buscar la gratificación inmediata. No es rebeldía, es biología. En la adultez, el cerebro alcanza su mayor estabilidad. Las redes neuronales están mejor organizadas, lo que permite pensar con mayor claridad, regular las emociones y tomar decisiones complejas. Pero estable no significa estático. En esta etapa, también pueden aparecer desafíos emocionales como el estrés, la ansiedad o la depresión, porque en el cerebro siempre conviven emociones positivas y negativas. Y mantener el equilibrio depende mucho de cada persona. Y cuando llega la vejez, aunque la memoria a corto plazo puede fallar y algunas conexiones disminuyen, el cerebro sigue siendo capaz de aprender, de adaptarse, de sorprendernos. La experiencia acumulada fortalece capacidades como el juicio y la reflexión. Envejecer no es apagarse, es cambiar de ritmo. ¿Cuidar este órgano extraordinario? Existen tres claves. Actividad física para oxigenar el cerebro. Estimulación intelectual para forzar la neuroplasticidad. Y convivencia social, porque el cerebro humano está diseñado para relacionarse con otros. El aislamiento y la soledad lo dañan. La conversación, la colaboración y el afecto lo protegen. Porque entender el cerebro, como dice esta gran científica,

0: con información de la doctora Herminia Pasantes, pionera mexicana en neurociencias e investigadora emérita del Instituto de Fisiología Celular de la UNAM. Les saluda Mónica Genis.
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3: Oigan, señores, son las 9:00 p.m. en punto. Bueno, 9:05. Y aquí iniciamos con las maduritas. Ahora sí son maduritas, solamente maduritas de la doblemente buena.
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3: Ya son las 9:06 p.m. Exactamente 9:06 son las maduritas de la que buena, señores.
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1: Señores, son las 9:52. Más de Maduritas de la que buena. Estamos entrando en la recta final, señores, en esta gran noche de viernes. Esto es Maduritas de la que buena.

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1: Oigan, señores, son las 10 de la noche en punto. Y aquí estamos con qué buenas norteñas. Para ti que andas todavía trabajando o simplemente descansando ahí en tu casita, bueno, pues gracias por permitirme acompañarte con qué buenas norteñas de la que buena.

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4: Un cuaderno que se deshoja la primera semana. Una goma que mancha en lugar de borrar. O una pluma que deja de pintar en pleno examen. Lo que parecía un ahorro termina siendo un doble gasto para tu bolsillo. Que no te pase. Quédate para saber cómo les fue a las marcas en nuestro estudio de calidad.
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6: Surtir la lista de útiles escolares requiere de tiempo, paciencia y sobre todo una buena planeación. Frente a un anaquel lleno de opciones, la decisión se complica. El reto no solo es encontrar el precio más bajo, sino garantizar que los útiles duren todo el ciclo escolar.
4: Para ayudarte y orientarte en estas decisiones, realizamos un estudio de calidad de algunos artículos incluidos en la lista de útiles escolares.
6: Analizamos un total de 94 productos de útiles escolares, entre bolígrafos de tinta azul, lápices de colores, cuadernos, juegos de geometría, gomas y sacapuntas.
7: El objetivo general de este estudio es verificar que los productos cumplan con su etiquetado, que cumplan en cuanto a las pruebas de seguridad, para que en el momento que lo utilicen las niñas y los niños en la escuela, sea producto seguro para ellos.
6: Para empezar, verificamos que ningún producto tuviera defectos a simple vista y que todos incluyeran su información comercial. En los cuadernos, comprobamos el número de hojas, que el papel resista el borrado sin rasgarse, que hojas y pastas no se desprendan fácilmente del arillo o cocido y, en el caso de las pastas no plastificadas, qué tanto repelen el agua.
4: A los lápices de color les exigimos puntillas que soporten la presión al dibujar sin romperse. Además, evaluamos su eficiencia al iluminar, midiendo el grado de desgaste en los tonos rojos, negro y azul. En las gomas, pusimos a prueba su nivel de desgaste y su efectividad al borrar.
6: Para los juegos de geometría, comprobamos la precisión en las escalas de reglas y escuadras, la graduación exacta del transportador y el buen trazo del compás. En los sacapuntas, revisamos que no presentaran aristas filosas y que lograran una punta perfecta.
4: Y finalmente, en los bolígrafos, vigilamos que no manchen ni chorren, midiendo metro a metro cuánto rinde la tinta antes de agotarse. ¿Cuáles fueron los resultados?
6: Todos los cuadernos analizados cumplieron con su número de hojas, gramaje y no presentaron defectos. De los modelos no plastificados, el mejor evaluado al promediar todas las pruebas fue un modelo de la marca Escribe. Si prefieres cuadernos plastificados, los mejores evaluados fueron First Class, Keep, Cute, Norma y dos modelos de Escribe.
4: En los lápices de color, ninguno presentó defectos. Los que tienen las puntillas más resistentes son Cores, Mae, Norma, Vinci, además de dos modelos de Faber-Castell y dos de Staedtler.
6: En las gomas, las que menos se desgastan son Artesco, Maped, Pelican y Staedtler.
4: Para los sacapuntas, dos de Cores y uno de la marca Kum no presentan leyendas de precaución.
6: Los bolígrafos de tinta azul no presentaron defectos en sus acabados. Si quieres que la tinta te rinda al máximo, la marca Bic rompió récord al superar los 2,000 metros de escritura, mientras que Mae y Office Max apenas alcanzaron los 800 metros.
4: Finalmente, en los juegos de geometría, todos los modelos analizados presentaron algún defecto en sus acabados y ninguno logró la excelencia general.
6: Ahora bien, antes de comprar los útiles escolares, haz una pausa y revisa lo que quedó del ciclo anterior. Rescatar los materiales que siguen en buenas condiciones no solo le da un gran respiro a tu economía, sino que también ayuda a reducir el impacto ambiental.
4: En este regreso a clases, haz que tu inversión saque 10.
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6: 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En Facebook nos encuentras como Revista del Consumidor MX y Profeco Oficial.
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0: Hola, muy buenas noches, qué gusto saludarlas y saludarlos. El Paquidermo ya ha llegado aquí a la programación nocturna, a la programación del Desmadrugue, de La Qué Buena Puebla, La Qué Buena 89.7. Ahí escuchamos a Luis Enrique y Tú No Le Amas, Le Temes, Toby Love, Yuriria, quizás Cuisillos, esta tribu la más grande del país, No Quiero Ser Tu Amigo, Márqueme Pepe KG, Ya Acabó Pesado, En Cambio Ella, Renes, esta madurita que lleva por título Existen Mil Razones, La Tesorita de Paisanita, Laura León y Suavecito, Aníbal Pastor Embustera, un tema ya de antaño. 12:29 en el Desmadrugue, primeros momentos de este sábado 15, Santa Quincena, 15 de agosto del 2026, mes número 8 del 2026, qué bárbaro. Ya muchos se sienten dando el grito, otros comiendo jaldra, ya ya pensando en las cuestiones navideñas y de fin de año. Es que se va muy rápido el tiempo. En serio, se va muy, muy rápido el tiempo. Y hay tiendas departamentales que tienen cuestiones del mes de noviembre y del mes de diciembre. Así, así se los digo. Bueno, el Paquidermo ha llegado y a todo volumen a través de la Doblemente Buena Puebla. Vámonos con más música. Venga, suéltala, parientito.
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0: Badiraguato, Sinaloa, el galán del mundo grupero, el Chapo. Badiraguato, que significa arroyo de muchos cerros. Comunidad indígena importante allá en el estado de Sinaloa, cerca de Culiacán. Bueno, 80 kilómetros, no es tanto. Bueno, ahí escuchamos al mismísimo Chapo. Este tema del embrujado, ¿eh? ¿Será mera coincidencia? ¿Será puro chorro? Lo chorro de brujerías. Bueno, ahí escuchamos también a los Bibis de la época dorada de los grandes grupos. Dame un beso, los Cardenales de Don Chayo. Mi vida sin ti, la firma. ¿Cómo voy a olvidarle esta rúbrica dorada de la firma? El trono, el último gran bastión del duranguense, la ciudad del olvido. Tigres, los hegemónicos del acordeón y el ejemplo. Oigan, van los primeros saludos de esta noche con muchísimo gusto y a todo volumen, claro. Primero para el máster del micrófono, para mi querido Chus Molina Lara. Ahí lo escuchan todas las tardes en Radio Simi. Chus, un abrazo. Un bozarrón de Chus, un locutorazo, una cultura general, una inteligencia de verdad. Otro boleto, nuestro querido Chus. Saludos hasta la gran Tenochtitlan o hasta por los rumbos del Bajío, mi querido Chus. Bueno, también escuchamos aquí en la Qué Buena unas maduritas y escuchamos algo de Rehenes y escuchamos algo de los Bibis. Y así, campechanito, rico, sabroso, delicioso, surtidito, también muy rico. Vamos a seguirles presentando dentro de la Qué Buena Música y las Qué Buenas Gruperas una que otra madurita, salsa cumbiando y así. Sebas, un abrazo fuerte. El buen Sebas ya se reporta desde el servicio de la plataforma. Saludos a mis amigos de InDrive, de Didi, también de Uber, por supuesto. A mis amigas y amigos taxistas de las distintas centrales. Muchísimas, muchísimas gracias. Buenas noches. Mike, que ya se va a descansar y que estuvo ruleteando. Mi Mike, un saludo para tu familia, especialmente para tu hijita y para tu hijito, que así les hice uno de cariño, pero ya miren que 1.90, 1.95, qué bárbaro, cómo crecen. Tomaron Crecilac, Mike.
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0: Mi querido Yolanta de Central X0, saluditos.

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1: Estamos a nada de la una en el desmadrugue. Ahí estuvieron Los Ángeles Azules con Casu, tú y tú, Jaguarú, pero tu mirada, pero tu sonrisa. Fidel Rueda, este gran cantante, ¿no? Que comenzó a meterle recursos cinematográficos a sus videos y fue pionero en este sentido en la industria del video con aspectos de cine, con producción muy importante este Fidel Rueda. Aquí Los Patos, también por ahí algo del Chapo. Soy el Paquidermo, ya están dando la una, vamos a identificarnos.

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1: Bueno, pongo a su disposición las Qué Buenas Líneas, 2224-671011. Hay complacencia, saludos, desde luego. SMS, WhatsApp al 2228-1145-55. El Paqui está al aire, el Paqui está en vivo desde el corazón del mole, aquí en Puebla Capital. Ya saben que es la heroica Puebla de Zaragoza, ¿no? ¿Eh? O, de acuerdo al derecho canónico, Puebla de Los Ángeles. ¿Eh? Vámonos con más música aquí en la Doblemente Buena Puebla. Ya saben que aterrizamos a eso de las 5 del desmadrugue, porque de 5 a 6 les estaríamos presentando la playlist mañanera. Buenas noches, buenos días. 3 después de la 1, la 1 con 3.

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1: Acabamos de escuchar a todo volumen aquí en La Qué Buena Puebla. Algo de los Reyes del Pisto. Recoditos, en resumen, los Acosta, el grupo consentido antes de México y de América. Una chica está llorando. Continúan en activo los Acosta, ¿eh? Cañaveral, mala, mala, mala, los Titanes, Sobredosis. Frankie Ruiz, Tú Me Vuelves Loco, Intocable, de Ricky Muñoz, Y Me Duele Que Duela, La Apuesta, directamente desde el vecino estado de Oaxaca, Tú y Yo, La Tierra Cali, En Cambio Tu Aventura, Dile al Amor, Pancho Barraza, Charly Sam y Otro Yo, también por ahí El Toro del Corrido, El Rey de los Borrachos y este tema que lleva por título, Esta es La Ranchera. Un saludo bien especial a todas y a todos los que están trabajando, no nada más en la Capu, sino en las distintas centrales camioneras. Hay otra central muy nueva, hay distintas terminales de autobuses de distintas líneas. Ustedes saben que Puebla es la cuarta ciudad más grande de este país, entonces ya hay distintas terminales en varias partes, ¿no? Para acercar estos medios de transporte, estas líneas de autobuses a las usuarias, a los usuarios, y que no tengan que perder tanto tiempo en los traslados para tomar su autobús. Entonces, saludos a todas y a todos los que están trabajando en las centrales de autobuses, en las centrales camioneras, en las taquillas, en las vigilancias, en el monitoreo, ahí en el estacionamiento, en los talleres que están en la periferia, a los que están en las zonas de comidas. Hombre, saludos. Muchas, muchas gracias por estar en sintonía de la Doblemente Buena Puebla, la 1:44, 1:44 horas.

0: que activado, pariente. El otro día sacamos los cabezas en el rancho, viejo, como a las 3 de la mañana nos metimos. Me puse un loquero.
1: Así es, a nosotros también nos gusta un chingo ese pinche acordeón de los toquesones de Canal Compa, la que dice, te debo mi vida,
0: bebé. Esa está perra. Bárbaro,

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1: Dos después de las dos, se sigue uno aquí tarareando las rolas. La verdad, miren, yo me muero en la raya. Difícilmente en otro lugar, por no decir que en ninguno. Ah, ya lo dije. Se toca más música que en la Qué Buena con el Paquidermo. Por algo también me apodan el MP3 de la radio. Chéquense lo que escuchamos. Sergio el Bailador de Bronco, brindis, aunque tenga que llorar, aroma, amor de tres, trigo verde, amor de primavera, grueso calibre, ¿qué tiene de malo? Ahí con el Commander, con cada Qué Buena, también algo de Recoditos. Y ahora sí, ya retomamos a Chiquis, y más música aquí en la Doblemente Buena Puebla, en el Desmadrugue, como cada noche y madrugada, con el Paquidermo.
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Bueno, y bendecida noche, grandes madrugue. La música de verdad de a montones, a raudales, así de a titipuchal, como se dice. Ahorita retornamos a la rancherita, escuchamos al fantasmagórico La Lotería, Roberto Junior con su bandeño Ponte Borrachita Socios, y este tema de la música lenta, pesado de Beto Zapata, Ojalá Que Te Mueras. Un tema que difícilmente no se canta después de una guarapeta y después de una ruptura, sentimental. La firma, Me Vas a Hacer Mucha Falta, El Trono, Confieso, Tucanes, Luna Llena, Doña Celia, que cómo se le extraña, Doña Celia Cruz, Yo Sobreviviré, Mili Quesada, Eres Lo Que Más, Yo Fabela Somos, Chiquis, Existe Alguien Más. El saludo para mi querido Alex. Alex, un fuerte abrazo, Saludos para tu apreciable familia, que todo marche bien y mejor, mi querido Alex. Ya nos volveremos a encontrar, ¿no? En otro pool de prensa así chido, ¿no? En una oficina todavía mejor que pues la que estuvimos compartiendo hace algún tiempo y en un área tan importante, ¿no? Tan medular para la sociedad. Abrazo, mi querido Alex. Las 2:40, 20 y las 3, soy el Paqui, soy el elefante, a todo volumen.

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1: Luz y bendiciones desde la cabina de la Qué Buena Puebla. Ahí tuvimos a Edwin con su traquelose y es muy irresponsable. Indalfero Ochoa, por si me adelanto. Rodolfo Aicardi, Ojitos Hechiceros. Jorge Domínguez, ¿dónde estará mi primavera? La maravilla musical a los cuatro vientos. Banda La Rancherita, porque ya me cansé también por ahí, el fantasmagórico. Las tres en el desmadrugue, ya son las tres. Un abrazo lleno de luz, lleno de amor, lleno de buena onda, lleno de buena vibra. Desde la Qué Buena Eslabón Puebla, con sus servirolas. El Paqui, mi Alex, abogado, saludcita, también para tu familia y para ti. Para todas y todos los que salen a divertirse en fin de semana, recuerden que quien esté en pues en esto de la salutación, ¿verdad? Evite hacer contacto con el volante. Mejor váyanse turnando un fin de semana a alguien, otro fin de semana, pues otra persona y así. Para evitar sustos, queremos que la diversión termine bien y mejor, ¿no? ¿Para qué queremos sustos? Bueno, vámonos con más música aquí en La Qué Buena Puebla, La Qué Buena 89.7 1010 AM con el Paqui.

0: ciudad de Nueva York, dos personas fueron encontradas muertas. Esta madrugada, los cuerpos sin vida de Pedro Barrios y Josefina Wilson.
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Buenas noches, buenos días, las 3:37 en el desmadrugue, las 3:37, les habla el Paqui, les habla el Elefante, el MP3 de la que buena. Actuimos a Simba, Simba Musical y Canto Negro, Gali, Galeano, ¿quién entiende? Este amor, un rolón, el maestro Rubén Blades y Pedro Navajes, buen mano a mano ahí, ¿no? Los Cadetes y Dos Monedas, un tema de hace muchos años ya, bien puede ser una madurita. Senda Norteña, Actúa Normal, El Enigma, Enigma Norteño, El Viaje de Mi Vida, Los de Braceros Musical y La Abeja Miope, Las Horóscopos de Durango, El Yin Yang del Regional, Las Hermanitas Terrazas, La Güera, La Morena, Antes Muerta que Sencilla, Luego Mal Cheater, aquí en La Que Buena 89.7, cuando son las 3:38. Las 3:38.

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2: 4:02, 4:03, está cambiando el reloj. Ahí tuvimos a Fernando Gil y quiero decirte, los Vázquez no me quería. Mojado y las siete rosas, Askis, amorcito ya no llores, Mr. Tono con la son de tambora. El amor es una ilusión, Alfredito Olivas el sillón. Tribal con mi Becky, Tribal y Becky G, quiero bailarte, por ahí algo de Simba. Aquí en la Quebra 89.7 avanzamos. La música al por mayor todo el tiempo, ni se diga en fin de semana. Aquí en la Qué Buena desde Molelandia.
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Escuchamos a Jorge Superclass, este tema de sueño de amor con un tinte sonidero, ¿no? Por ahí, pesado, lágrimas amargas, tigres, la dieta, la patrulla, 81, ¿cómo pude enamorarme de ti? Michelle Maciel, ando bien, Eddie Santiago, tú me quemas, aventura el malo, la original lo tienes que saber, intocable, la soledad o tu soledad y la mía. También a todo volumen, Fernando Gil, aquí en La Qué Buena Puebla. La Qué Buena 89.7. Vámonos con más música. Venga, suéltala, parientito. Qué buena, es romántica.

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1: Muy buenos días a todos mis queridos fieramigos, mis preciosas fieramigas. Yo soy Liz La Fiera Gómez, efectivamente. Bienvenidos a este sábado 15 de agosto 2026. Aquí suena La Qué Buena.

Ya son las 6 de la mañana con 14 minutos. ¿Cómo les va, queridos fiel amigos, en esta mañana de sabadito 15 de agosto 2026? Por fin no llovió. No, ya no llovió ayer. Estuvo tranquilo, estuvo a gusto, la verdad. Yo soy Liz La Fiera Gómez, acompañándolos en este sábado muy precioso, muy que hermoso. Miren, ahorita estamos en 13 grados la temperatura. La máxima para hoy será de 27. Se espera que esté nublado. Tal vez por ahí un poco de precipitación. No en toda la ciudad, pero sí se espera un poquito de lluvia en algunas partes de Puebla. Pero la máxima para hoy será de 27 y ahorita estamos en la mínima de 13 grados centígrados, aunque sí se espera que salga el sol, ¿eh? Ayer estaba muy a gusto el sol, la verdad, sí que esperamos la presencia del señor sol, pero más adelante. 6:15, muy pero muy buenos días, yo soy Liz La Fiera Gómez, quédense con nosotros, aquí está el Jackie, pintábamos pa' grandes, aquí suena la qué buena.

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6:34, fiera amigos, ¿cómo están? ¿Cómo les va? Qué gusto estar con ustedes en este sabadito alegre. A las 8 de la mañana, recuerden que 8 de la mañana tenemos Maduritas Pop, es correcto, es muy correcto. Muchas gracias, gracias, fiera amigos, por seguir con nosotros en esta mañanita. A ver, gracias por sus mensajes. Y le mando un abrazo a mi querido Isaías, al buen Mau, a Arthur, a Sergio, a Jara, a Rogelio. Gracias también al buen Leo, por supuesto que sí. A la señora Angelina, abrazo pero muy, muy grande. Para el buen Jimmy, el Lobo. Y a toda la gente preciosa que nos está escuchando en este momento en Cholula. A ver, se espera un poco de lluvia, pero muy poco. La verdad es que el porcentaje para hoy es del 10 al 45%. O sea, que no va a llover en toda la ciudad. No lloverá en todo Puebla. Habrá calor, además, ¿sí? Llegaremos hoy a 27 grados. Ahorita estamos en la mínima, 13 grados. Y si se dan cuenta, comienza a salir el sol. ¡Ay, qué bonito! Ya se ve bien precioso y bien qué hermoso. ¡Claro que sí! 6:35. Muy, pero muy buenos días. Yo soy Liz La Fiera Gómez. Aquí suena La Qué Buena.

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Ya escucharon, ya escucharon a Aarón y su grupo Ilusión Sin Aire. Qué buena canción, me gustó la nueva rolita de Aarón y su grupo Ilusión con Junior Clan. Gracias, saludos a mi querida Marita, bebé. A mi Sergio. Sergio, ¿estás emocionado? Dime la verdad. ¿Están ilusionados o todavía no? Mi querido Mau precioso, un abrazo a todos ustedes, los que andan bien chambeadores, a mi buen Sebas. ¡Ay, un saludo a Abelito! Abelito, te queremos mucho, Abel. Gracias también, señora Angelina. Para Leti, gracias, Leti. Para Juanita, claro está, ya en Cuautinchán, que siempre nos están escuchando. Su mamá, la señora Felipa, les mando un abrazote. 7:05, muy buenos días. Yo soy Liz La Fiera Gómez, acompañándolos en este fin de semana. En una hora más, a las 8 arrancamos con las maduritas pop, ¿ok? Aquí suena la qué buena.

ustedes. Pensaron que no íbamos a volver. A que no adivina, ¿quién regresó?

0: 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Se acabó. 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
2: 7:16.

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7:23. Gracias, bien amigos. Mi querida Marita, un abrazo para ti. Eso, para todos los que ya están preparando para irse a chambear. Muy bien, 7:23. Que no se les haga tarde, ¿eh? Métanle nitro, bebés. Métanle nitro si fueran tan lindos y preciosos. Saludos. Me dice, mándale saludos a Diego Flores, por favor. Que es fan de la franja y nunca hablan de la franja. ¡Hora! ¿Cómo no? Si hablamos. ¿Cuándo juega la franja? Un abrazo. Muchas gracias a toda la familia Flores. Gracias. Pero Flores, es que solo ponen Flores H. ¿Qué es? ¿Flores Hernández? A ver, díganme otro apellido con H, aparte de Hernández. Es que no sé. Ah, Herrera, claro. Huerta, es verdad, Huerta. Otro apellido con ellos que solo dice Flores H. Entonces yo pensé, Flores Hernández, ¿no? ¿Cuándo juega el Puebla? Déjenme revisar por acá. ¿Cuándo juega el Puebla? Mis Rayados juegan hoy. Dices, eso no te pregunté. ¿El lunes? No. Pero a ver, déjenme ver, creo que es... No sé si estoy viendo el calendario de la Liga Femenil o de hoy. O la de la varonil, ya ni sé en cuál voy. Pero sí. Porque me dice, Pachuca, Puebla, el lunes. Ahora ya. Se me dice que estoy viendo la que no es. Ah, no, sí, la Liga MX masculino. Sí. Ahora juegan hasta el lunes. Mira qué cosa. No me lo hubiera imaginado. Son las 7:25. Yo soy Liz La Fiera Gómez. Quédense con nosotros. Aquí suena la Qué Buena.

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Son las 7:32, Javier Rosas, más que tu fan. Yo soy Liz La Fiera Gómez, gracias por sus mensajitos, queridos fiera amigos. Siempre acá mándale saludos a Carolina. Cordial saludo para Carolina que nos escucha en Santo Toribio, Xicotzinco, Tlaxcala. ¡Ah, ya tengo unos amigos, los Xicotes, de veras! ¡Ah, es un grupo de runners! Ellos sí son muy pro, y hacen duatlones y triatlones y todo. Mis amigotes de allá de los Xicotes les mando un abrazote. Son de allá de Xicotzinco, Tlaxcala. ¡Qué cosa tan preciosa! ¡Gracias! Mi querido Mau, para Isaías, que ya se van a chambear como debe ser, para mi buen Serge, que bueno, él sí anda bien apurado, igual que Jara, igual que Roger. Gracias. Oigan, pues el planeta sigue acomodándose, o algo está haciendo. Ayer se registró ni más ni menos que un sismo en Indonesia. Se registró también sismo en España, en Granada. Un poco más leve, pero fíjense. Ahorita voy a intentar. Ya saben que aquí tenemos corresponsales en todos lados, fiera amigos. Voy a intentar contactar a una amiga que tengo allá de Monterrey. Y también, tengo unos amigos también. Porque dicen que en Santa Catarina, ¿no? En Nuevo León también hubo un sismo anoche y es como de, ¿qué? ¿Por? Si allá ni conocen, en el norte no conocen los temblores, no conocen los sismos. Pero bueno, este fue uno de 3.5. Que miren, a ver, vamos a ponerlo, dijera la chaviza, en este contexto. Contexto, please. Para nosotros, tal vez uno de 3.5 es como, ¡ay, por favor, échenme uno de 7 para arriba! ¡Órale! No. O sea, allá no están tan acostumbrados a los movimientos sísmicos. Entonces, que en el norte sientan uno de 3.5, pues sí es como que, espérense. Así que, al parecer, este sismo se registró después de las 8 de la noche en Santa Catarina, Nuevo León. Sí, y fíjense, algo pasa bien curioso con el sismo que se registró también ayer en Indonesia. Ese fue de 7.8 grados. Y ahí sí se registraron caídas de algunos edificios. Sí, ahí sí estuvo un poco más complicado en Indonesia. Indonesia es la antípoda de Colombia. Y ustedes tal vez se pregunten, ¿qué es una antípoda? La antípoda es, digamos, el extremo o la otra parte en el planeta de un punto en específico. Es decir, que si trazáramos Colombia e Indonesia, se encuentran en lados opuestos del planeta. Si trazáramos una línea recta que atravesara el planeta, o sea, que atravesara el globo terráqueo, nos daríamos cuenta que Indonesia está justamente abajo de Colombia, o al revés, Colombia debajo de Indonesia. Entonces, apenas fue el sismo en Colombia, y justamente ayer se registra un sismo en Indonesia, sabiendo que se conectan, digamos, por el centro de la Tierra. ¡Ah, verdad! Eso se llama antípoda. Es decir, ahorita les busco cuál es la antípoda de México, si es que tenemos alguna antípoda. O sea, que haya un punto de tierra o de continente también debajo de la masa continental de México. Esa sería la antípoda. No, hombre, andamos bien científicos, fiera amigos. 7:36, soy la Fiera Gómez. A las 8, las maduritas pop de la Qué Buena.

10 minutos para que den las 8 de la mañana e iniciemos con las maduritas pop de la Qué Buena. Gran canción esta de Marca MP y Becky G, ya acabó. Gracias, fiera amigos, por seguir con nosotros. Yo soy Liz La Fiera Gómez, aquí suena La Qué Buena.

0: Oigan, ahorita que me estaban preguntando, saludos a Diego otra vez, del Puebla. Sí, sí juega el lunes, pero el Puebla femenil juega hoy. Oigan, ¿quién le hizo el calendario al pobre Puebla femenil? Ya, déjenlas descansar, ya. Primero les tocó contra Tigres. Bueno, no quiero ni recordar, no quiero. La semana pasada contra Chivas, vino Chivas, ganó Chivas. Hoy les toca jugar contra el América. Bueno, ya, ¿no? ¡Paren! Detengan esta masacre, por favor. Hasta el próximo domingo, miren, ya un poco más tranquilo, viene a jugar el Atlético San Luis. Pero hoy juegan 3:45 p.m. contra el América, allá en Ciudad de México. Venga, Puebla, sí se puede. Oigan, ustedes del América, traten bonito a las muchachitas, a nuestras amigas del Puebla, ¿eh? Por favor, si fueran tan amables. Gracias. Eso, se los encargamos mucho. Oigan, es que, ¿cómo así? Ay, no, Puebla. De todas formas, te vamos a seguir apoyando, sí. Hoy juega el Puebla femenil a las 4 de la tarde, bueno, 3:45, contra el América, las actuales campeonas. Saludos a mi buen Pichón, un abrazo, Pichón, que ya también anda bien apurado, igual que el Papucho, los hermanos Dinamita, los 1000% guapos. Soy Liz, la Fiera Gómez. Aquí suena la Qué Buena.
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estamos ya en las maduritas pop de la Qué Buena. Muy, pero muy buenos días, queridos fiera amigos y fiera amigas. Pásenle. Estamos, sí, en las maduritas pop. Teléfonos de cabina 222-467-1010. 467-1011, además del WhatsApp 22-28-11-45-55, para que se pongan en contacto, 22-28-11-45-55. ¿Qué canción quieren escuchar? ¿A quién le quieren mandar un saludo? ¿Eh? Con muchísimo, muchísimo gusto. Muchas gracias. Yo soy Liz La Fiera Gómez. Gracias por estar con nosotros en esta mañanita. Muy bonita, sábado 15 de agosto. Quincena, qué hermosa quincena. Soy La Fiera Gómez, aquí suena La Qué Buena.

8:12. ¿Cómo se atreven a pedir esas canciones? Y uno con la panza vacía, ¿no? Muchas gracias, gracias, fiel amigos, por seguir con nosotros a través de la que buena 89.7 FM y 1010 AM. Ay, ay, ay, ay, ay. Bueno, a ver, estamos en las maduritas pop de la que buena. Gracias. Gracias, gracias de verdad por sus mensajitos, queridos fieramigos. Ok, bueno, ahí está, que pidieron este rolón de Alejandro Sanz, Mi Soledad y Yo. Saludos para Yurema Chargoy, que nos escucha en la Avenida Juárez. Gracias también para el buen Isaías, para Caris, para Mara. Gracias para el buen Pichón, que nos pide algo de Alex Sintec. También para mi querido Sergio, para Mau. Mi Mau precioso desayuna, bebé. A mí no me importa, no me importa. Es más, pásame al Arqui. No sé. A mi niño no me lo van a tener trabajando en ayunas. Primero el diente y después el pendiente, ¿ok? Ok, ok, perfecto. 8:13. Soy Liz La Fiera Gómez y son las maduritas de la que buena. ¡Ay!

8:16. ¡Qué gran canción! Saludos al querido Juan Pablo, ahí en el centro, que pidió esta canción. Y todavía me dice, ¿sí eso no es Madurita Pop? Yo sí. O sea, por el año, por supuesto que es. Pensé que era más reciente. Y cuando uno se pone a investigar, qué rápido se nos pasa el tiempo, fiel amigos. ¿Pueden creerlo? O sea, esta canción tiene 26 años. Es del 2000. Disfrútela, Mago de Oz, fiesta pagana en las Maduritas Pop, de la que buena. Saludos, Juan Pablo, y a toda la gente que nos escucha en el centro de Puebla.

8 de la mañana, 24 minutos. Gracias, bien amigos, vámonos ya. El ritmo de la noche. Sí, este es el ritmo de la noche. Nadie de mi vida. Sí, el ritmo de mi vida. Sí me la sé. Vámonos bien, amigos. Se están acabando las maduritas pop de la que buena. Saludos a mi querida Caris. Gracias, Caris. Javi Molina ya llegó tarde, pero sin sueño. Gracias. Saludos, terminación 4825, que pedí hasta la de un grito en la noche. Por cierto, saludos al buen Javi Molina. Dice, qué buena canción del Mago de Oz. No, no por eso se te va a perdonar la faltota, el retraso de 2 horas con 25 minutos. Se dijo clarito, clarititito. 6 de la mañana, Isaías estaba bien puntual. Checo también, bien puntual que estaba. ¡Ey! ¡Ay, bien, amigos! Me pide la de la puerta del colegio, pero no sé si me va a dar tiempo, amigo. Mira, vamos a hacer algo. No creo que me dé tiempo ponerte la puerta del colegio, pero me voy al corte y regreso con esa rolita y ya con eso despido las maduritas. Pop, ¿te late? ¡Órale! 8:26, soy La Fiera Gómez, aquí suena La Qué Buena.

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Ay, que su puerta del colegio. Discúlpame, mi querido Search. Además me equivoqué de canción. ¡No puede ser! Regrésenme en la primaria, ya no sé leer. No sé leer. Leer. ¡Ay, no! ¡No, no, no, no, no! Gracias, bien amigos, por seguir con nosotros a través de la Qué Buena 89.7 y 1010 AM. Saludos a Caris, Agilito 09, al buen padrino, padrino para él, para toda la familia. Ay, qué rico, que ya van a desayunar, dice. Yo llevo el café, si quieren un cafecito con canela, qué rico. Quiero que le mandemos un saludo a Hugo, al buen Hugo. Huguito, ¿qué pasó? Huguito necesita nuestra ayuda. Vamos a hacer un hugotón. Es correcto, un hugotón. Porque necesita la ayuda de los fieramigos. Pues ya saben, ¿no? Cosas que pasan en la vida. Huguito, yo de verdad espero que te recuperes muy pronto. Que te recuperes muy, muy pronto. Escuchamos, no juzgamos. Ay, me voy a aguantar. No es cierto, Hugo. No, te mandamos un abrazo hoy, pero de verdad, Huguito. Échale ganas, amigo. Nada más cuídense mucho. Siempre les estoy diciendo, cuídense. Pero no, no. 8:35, soy Liz La Fiera Gómez. Estamos en las maduritas de la Qué Buena. Gracias. Por acá me dicen a través de los mensajes de WhatsApp al 22-28-11-45-55. Hola, buenos días, Fiera. Saluda a mi mami, la señora Olga Villegas, y mi hija Lluvia Chipi Chipi. Ay, mi vida. Que ahora también, pero ahora también a mi cuñada que se recibió de la maestría en salud digital, se llama María José Díaz, y mi hermano José David, sus hijitos Miguelito y Navín. Ellos vienen desde Yucatán con la canción Ojitos Mentirosos. Saludos de parte de Dulce María. Ok, pero ¿quién es la que se recibió en la maestría? ¿Quién se solo María José? ¿Es ella la que terminó la maestría? ¿O también José David? Es que no sé, perdóname amiga, tal vez no entendí bien tu mensaje. Pero saludos, saludos para toda la familia. ¡María José! ¡María José! ¡Ra, ra, ra! Mira, qué padre. Ella se llama María José. Y el esposo, es su esposo, ¿verdad? Quiero suponer. ¿O cómo? Bueno, y su querer se llama su querer. José David. María José y José David. Y se perdieron la maravillosa oportunidad de llamarle a sus hijos José José. Pues los dos se llaman, ella se llama José de María José y él se llama José de José David. Y no le y no se les ocurrió a sus hijos ponerles José José. Nada. Mira, hija, ni con maestría te salvas. Regrésenla también a la primaria igual que a mí. ¿Cómo? Perdiste la maravillosa oportunidad de que tus hijos se llamaran José José. Pues qué, se llaman como la mamá y el papá. ¡Qué hermoso! 8:36, soy La Fiera Gómez, aquí suena. La Qué Buena.

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ganotas de irme a uno de estos bailes sonideros y gritar ¡que llore, que llore! No, ¿verdad? Bueno, saludos a mi querido Jimmy, el lobo también que nos está escuchando y a la gente en Cholula. ¡Ay, ay, ay! 8:44 son las maduritas de la qué buena.

8:48. No puede ser, no puede ser. Fiera amigos. Ay, ay, ay, ay, ay, ay, ay. Bueno, está bien, está bien. Se están terminando casi las maduritas de la ¡Qué buena!

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0: Mi Juanga, regresa, por favor, regresa.
1: Hola, hola, fiera, hola, hola,
0: Hola,
1: muy buenos días,
0: hola.
1: fiera, fiera, puedes mandar un saludo al maestro Chiquitín, Chiquitín, a la fiera Chiquitín, a los maestros G-Hunter, a los maestros Comepelos, al maestro Sigüey, y a mi gordito, el buen Mao que andamos trabajando aquí por Lomas de Angelópolis, no, digo, aquí en la cementera andamos ahora, trabajando, y pues, ganaron los pericos, estamos a un juego de eliminar a Campeche, pero no cantemos victoria. Los juegos se tienen que jugar y ahí se verá si pasamos a la siguiente ronda o se sigue jugando esta serie. Saluditos, fiera.
0: Saludos, se terminan las maduritas de la Qué Buena. Regreso con ustedes a partir de las 10 de la mañana. Ya viene En Línea Deportiva. Gracias a todos de verdad por sus mensajitos. Gracias. Sí, gracias, Viera. Qué buena canción. Arriba Juárez. Ah, arriba los Bravos de Juárez. No. No, no, tienen razón. 8:52, yo soy Liz La Fiera Gómez. Estoy de nueva cuenta con ustedes a partir de las 10 de la mañana en los mini conciertos. Aquí suena la Qué Buena.

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0: tardes, bienvenidos en Línea Deportiva. Soy Pepe Anani, con el gusto de todos los sábados, como siempre, le doy a usted la más cordial de las bienvenidas y le invito a que nos acompañe, a que se quede con nosotros durante la próxima hora, los próximos 60 minutos y hasta en punto de las 10 de la mañana, en un programa como siempre interesante. ¿Por qué? Porque hoy regresa ya la bendecida Liga MX y bueno, finalmente después de 2 semanas de abstinencia de fútbol en México, pues vamos a volver a tener a los equipos que queremos, el Puebla de la Franja, que bueno, pues va a reanudar actividades hasta el lunes a las 9 de la noche allá en la Bella Airosa, en Pachuca Hidalgo, frente a los Tuzos, y bueno, pues ya el resto de la jornada inicia hoy, creo que desde las 5 de la tarde el primer encuentro, con 3 encuentros este sábado. Así es que bueno, vamos a platicar de eso y muchas cosas más, de lo que fue por supuesto la Leagues Cup. Y bueno, ahorita antes de entrar al aire nos estaba comentando el Gordo, ¿no? Un día que se vino en un avión y se emborrachó el Gordo en un avión.
1: Y de regreso.
0: Se necesita ser naco. O sea, lo que le
2: sí.
0: Para emborracharte en un avión de regreso a México.
2: Sí,
0: o sea, bueno, son de esas cosas que, de esas decepciones que te vas dando de la gente poco a poco, ¿no?
2: Sí.
0: O sea, el Gordo pasa los años y no deja de
2: sorprenderme
0: y sorprenderme. Pero bueno,
1: te sorprende.
0: Ese ya es otra. Y lo peor de todo es que iba mi abuelo en ese avión.
2: Y me regañó.
1: ¿Junto a él?
2: Y me regañó.
0: Y, pues, como, pues,
2: durante todo el
0: mundo. Imagínate nada más. Es que el Gordo creo que sí eras medio... O sea, dicen que en tu época eras más pedo que José José, ¿no?
2: Sí, por ahí. Éramos más o menos,
0: ¿no? Imagínate, yo creo que sí te quedaron las neuronas tocadas.
2: Creo que le gané por 3 botellas.
0: 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Oye, Cuau, que estás feliz, estás como... No, estás con todo de que regresa la Liga MX.
3: ¿Qué tal, Pepe? Compañeros, ¿cómo están? Buenas tardes. Amada o odiada, ¿tardes? Pero siempre vista la Liga MX.
0: Y siempre emocionante,
3: siempre
0: digan
3: emocionante.
0: Lo que digan.
3: Y más allá de la Liga MX, porque ya regresamos a nuestra cruda realidad del fútbol mexicano, hoy los Pericos de Puebla a las 4 de la tarde pueden finiquitar la serie contra los Piratas de Campeche. La serie le van ganando 3-1, pero también estábamos hablando de lo emocionante que se está poniendo el duelo entre los hermanos, el hermano mayor, los Diablos Rojos del México, que van perdiendo la serie 3-2 frente a los Guerreros de Oaxaca. Es decir, si hoy ganan los Guerreros de Oaxaca...
1: ¿En dónde juegan?
3: Están jugando en México.
2: Hoy les toca México.
3: Hoy les toca México, exactamente. Entonces, si hoy gana Guerreros en el Harpelú, pueden eliminar a los Diablos Rojos del México. Y digo eliminar porque recordemos que todavía está la ley del mejor perdedor. Pero en la otra serie, la que no estábamos viendo, que es la de los Bravos contra los Olmecas, la va ganando Olmecas 3-2. Entonces, también, si uno de estos equipos gana, estaría avanzando como mejor perdedor. Y ahí los Diablos Rojos del México
1: quedarían 3-2.
3: ¿Mandé?
1: ¿Y si todas las series acaban 3-2?
3: No pueden acabar 3-2.
2: Tienen que acabar 4-3.
1: Si quedan todos 4-3,
3: pues ya se tendría que ir al porcentaje y todos estos temas. Entonces, está buena la serie porque, uno, Pericos de Puebla hoy pueden terminar la serie, y dos, ojalá los Diablos Rojos del México, los bicampeones, pueden quedar eliminados.
1: A mí me gustaría que ganaran los Diablos para que jueguen contra los Pericos.
0: Sí, comandante, pero no está para darte gusto a ti la situación.
1: No, pero a ver.
0: Buenos días, comandante.
1: Buenos días, Pepe. Pero siempre ha sido una buena serie, Pericos Diablos.
0: Ah, no, bueno, es un clásico.
1: Es un clásico.
0: Entonces, por supuesto.
1: Sí, me encantaría ver aquí a los Diablos. Ahí sí iría.
0: Okay. Para que veas. No. Y estamos todos puestos.
2: Háblale a don Alfredo Harp y dale la instrucción.
0: ¿Qué pasó, Gordo?
2: ¿Qué pasó, mi querido Pepe?
0: Dice, ya reaccionó el borracho. Dice, y el Gordo se atreve a llamarme borracho.
2: Pues sí, nada más
0: la lengua.
2: Hace 17 años yo no tomo una copa y el señor este se toma dos, bueno, y se emborracha.
0: Gordo, pero tú, Gordo, ves la paja en el ojo ajeno y no ves la viga.
2: No, yo era un verdadero borrachín, claro.
0: ¿Ese es serio, Gordo?
2: Sí, pues, oye, de chamaco, de joven. Pues,
0: y así te dejó el alcohol.
2: Sí,
0: esta es la imagen.
1: Pero te empezó solo.
0: Esta es la imagen. Sí, devoró.
1: ¿En el avión solo? ¿Se amigos con ningún amigo solo?
2: No, alguien más estaba bebiendo.
1: Ah, porque si es pedo de buró, entonces está cabrón.
2: ¡Pues también!
0: ¡Macanas!
4: ¿Qué tal, Pepe? ¿Cómo estás? Buenos días a ti, a todos los de la mesa y los que nos escuchan. La Leagues Cup no ha acabado, digo, acabó para la mayoría de los equipos mexicanos.
0: Acabó para 14 equipos,
4: ya,
0: ¿no?
4: Ya, 14 ya se regresaron, 14 ya están pensando...
2: ¿Quién se quedó, el líder general, ¿no?, del fútbol mexicano?
4: Sí, mira, hay que decir una cosa. Los americanistas se quejan mucho del accionar de su equipo, de cómo juega. están en líderes en los dos torneos. Bueno, ya en la League Cup ya no, ya los bajaron a segundo lugar. Sí. Pero a final de cuentas están ahí metidos.
2: Por el penalti de Borja, no, ese Borja
4: mira,
2: también.
4: Sea como sea, a ver, amigos americanistas, incluyendo aquí Gordo.
5: El Gordo ni es americanista, bueno, el Gordo Villamelón. Es un Villamelón mamador.
4: De verdad,
2: no, llevo no 9 años
4: ya. No se quejen, ya quisiera... Ya, mira, ya no voy a decir aficionados del Puebla porque ya esa es otra cosa. Yo, que le voy a Chivas, ya quisiera quejarme del accionar de mi equipo e ir en primer lugar.
5: Pues sí, pero bueno, esa es la situación. Finalmente terminó este torneo de preparación para la mayoría de los equipos mexicanos, porque hay que decir algo, ¿no? Nos quejamos y decimos, ay, qué mal el fútbol mexicano, ¿cómo es posible? Ya nos rebasó la MLS. No nos ha rebasado la MLS. Para que este torneo tuviera chiste, tendría que jugarse a visita recíproca. Sí. Para ver realmente, bajo las condiciones de visitantes, cómo reaccionan los equipos americanos. Porque ellos en la comodidad de su hogar, pues es más fácil, ¿no? Tener un mejor accionar. Y eso es verdad, ¿no? Además de que la MLS ya viene avanzado en su torneo. Sí, o sea, hacen una pausa, hicieron una pausa por el tema del Mundial, pero ya tienen mucho más partidos recorridos. Es otro calendario, Omar, el que se maneja en Estados Unidos, cuando en México apenas está iniciando el torneo con 2 o 3 jornadas.
3: Sí, no nos vayamos tan lejos. Los partidos que por primera vez se llevaron a cabo aquí en México, en el Estadio Azteca, bueno, en el Estadio Banorte, en el Estadio del Toluca y en el Estadio de Tigres, los 3 equipos estadounidenses perdieron.
4: Sí.
3: Los 3 equipos de Estados Unidos perdieron. Y yo les decía, para
5: la
3: ver...
5: La casa pesa.
3: Y la altura, por supuesto. O sea, Toluca y jugar en el Estadio de la Ciudad de México.
5: Y Ciudad de México, claro.
3: Y bueno, también yo les he dicho mucho, para ver realmente si es que nos han superado o no, hay que voltear a ver la Conca Champions.
4: Sí.
3: En la Conca Champions, México lleva de dominio de 10 años 9.
2: Pero
3: ¿por
2: sí
3: qué?
2: Te
3: porque
2: han superado.
3: Esa visita recíproca y porque tienen que estar pagando los equipos y porque ahí no tienen todas las comodidades como lo tienen en la League Cup.
5: Que la mayoría de los equipos mexicanos en esta League Cup fracasa, también es cierto.
2: Sí, estoy de acuerdo, pero les pagan $300,000 de entrada y pues, felices se regresan.
5: Y pagados, ¿no?
3: Todo les pagan.
2: No, y unos aviones, todo. Pero de lujo, comida de primer nivel, hoteles de primer nivel.
1: Sí, tiene que ser así, gordo, ni modo que
5: vayas a poner
1: a McDonald's.
2: Para jugar esas roñas, yo les daba de comer.
3: Bueno, pero por eso le decían, a diferencia de la League Cup, en la Conca Champions, los equipos de Estados Unidos y los de México, ellos sí desembolsan, ellos sí pagan y ellos deciden a qué hotel, qué comen, en dónde comen, a qué hora salen. O sea, ellos son dueños de su agenda, pero no la League Cup.
1: ¿Sabes cuál es el problema, Omar? Que allá ya están pensando en el futuro y aquí seguimos estancados.
4: Eso sí.
5: Tú imagínate, comandante, cómo están las cosas para que en este país, para que un jugador salga. El tema de Eric Lira.
1: Hay que ponerlo.
5: Resulta que el Mónaco dice, tengo $6 millones para que venga Eric Lira. Y el Cruz Azul dice, pero es que vale 8 la cláusula de rescisión. Y dice Eric Lira, bueno, entonces yo pongo los otros 2 para irme. O sea, un jugador mexicano tiene que pagar de su bolsa. Yo no los pago ni de pedo. Pero bueno, tiene que pagar de su bolsa $2 millones para el sueño, para acceder al sueño europeo y poderse ir al Mónaco. La misma situación que pasó con Luis Chávez, que se fue a Moscú, ¿no?
4: Sí,
5: a Rusia, ¿no?
4: De Moscú.
5: Entonces...
1: Porque no hay apoyo aquí de los dueños para
5: que se vayan. O sea, yo veo que en Uruguay, yo veo que en Paraguay, veo que en Argentina, veo que en Colombia, salen jugadores por montones a Europa. Y aquí el jugador mexicano tiene que pagar para ver si se va.
3: Y regalados. Allá en Sudamérica los regalan prácticamente. Les ya, vete, pero vete. Órale,
4: es que
3: vete.
4: Esa es la diferencia. La diferencia es que no los llevan a los 26, 27, 28 años. Obviamente los sacan a los 15, 16, 17
5: pero sí
4: años.
5: Pagan fácil sus 4, 5, 6 millones de dólares.
4: Sí, claro, pero eso es una inversión.
5: Algún uruguayo, pero, algún argentino.
4: Sea como sea, esa es una inversión. Inversión, obviamente, de los equipos que van formando los jugadores desde jóvenes, de que les van llevando una preparación, desde que les preparan la mentalidad para irse y no los venden, con todo
1: pero
4: el respeto,
1: ejemplo,
4: a 25 millones de dólares.
1: Mira, tiene la mentalidad que se quiere ir y el equipo que no le hace falta el dinero,
4: sí,
1: Cruz Azul, no lo deja ir, o sea, no lo quiere dejar ir. Entonces,
2: porque el Cruz Azul también dice, yo voy a recibir dinero. Ahora, ¿qué tan conveniente es? Hoy en la transmisión Puebla Cruz Azul, en la jornada 2, ¿no? Eric Lira, después de este gran mundial, nadie lo quiere. No, pues, es que aunque hagas un gran mundial, como ellos creen que hicieron, porque creen que fue un gran mundial, fue un fracaso total del mundial, y ahí están las consecuencias. Se van a ir 5. Sí, pero a su casa. ¿A dónde
1: no,
2: se fueron?
1: ¿Cuántos hemos traído que estaban en Europa, de mexicanos?
3: Orbelín regresó a Monterrey.
2: Ya regresaste a 2, y ahorita vas a sacar a 1, y él va a tener que desembolsar $2 millones para poder ir a la banca, porque no creo que sea titular indiscutible.
1: ¿En dónde?
2: En el Mónaco.
1: No, pues si se lo van a llevar, tiene que ser titular, pues si no, que se van a llevar, ni modo que se lo lleven a pasear. Si, o sea, un jugador de $8 millones para un equipo como el Mónaco, Pues iba de titular.
5: En el Mónaco hay que recordar que estuvo Rafa Márquez.
3: Ahí empezó. Fue su primera, ¿no? Sí. Incursión allá en Europa.
1: Yo no entiendo eso de que no lo dejen ir una institución como el Cruz Azul, que no necesita el dinero. Carajo, apoyen al muchacho, mano. Que déjenlo ir.
5: Bueno, muchacho, 27 años.
2: Ah, bueno.
5: Bueno, muchacho. Pues a ver, sí, muchacho, no es un chamaco. A ver, no estoy denigrando. No está debutando. No está debutando. No es una apuesta de 19 años, ¿eh?
3: No.
4: Tiene 26 años, Eric Lira.
2: ¿Cuántos le quedan en el Mónaco? ¿Tres? A lo mejor saca su inversión de sus 2 millones de dólares.
1: Por eso no pueden dar más, porque ya tampoco es un jugador que luego puedan vender.
2: Entonces, es un cartucho quemado que él tiene que poner su dinero, porque ya a esas alturas es un cartucho quemado.
1: Pues yo, la verdad, ir a Europa. Yo la verdad, a los 28 años yo no me iba.
2: Pues
1: yo
2: ya no, me quedaba aquí a
3: ganar. Porque tiene 26.
5: Tiene 26, quiere, pero él tiene su sueño, comandante. Sí. Tú también tenías tu sueño, sí, con los nombres que nos viniste a dar hace 8 días. También traías información.
2: Kevin Velázquez.
1: A lo que voy es que a los 26 años.
5: Comandante, le cambió el nombre, Kevin Velázquez, ¿no? Sí, tenemos un nuevo jugador colombiano, Kevin Velázquez.
2: Primo del Morocho.
1: Debe ser una estrella, para que no me sepa yo ni el nombre. Pregúntame las estrellas que ha habido.
5: ¿Cuál estrella?
1: No, las que ha habido en el fútbol mexicano, y te digo los nombres completos.
2: Comandante.
1: Hoy no conozco un extranjero en México.
5: ¿De nivel?
1: De nivel.
5: Ni uno.
3: Niñac.
1: No, ya no está. Ya no está.
2: El rayito es bueno.
3: Hasta hace temporada.
2: El rayito es bueno.
5: Sí, pero no del nivel de aquellos.
2: No, bueno.
5: A ver, hay jugadores muy buenos hoy. Por ejemplo, tú ves el Cruz Azul, Paradela, Palavecino.
4: Sí, claro, pero.
1: ¿En Monterrey quién?
5: En Monterrey, no, pues tiene al...
3: Podríamos decir al Lucas Ocampos. Lucas Ocampos.
1: Los mejores extranjeros tiene Toluca, yo creo, ¿no?
5: Toluca, pues...
3: Paulinho.
5: Que ya también va de salida. Sí. ¿No? Ya incluso le trajeron al otro, al que estuvo en el León, ¿no? ¿Cómo se llama el centro delantero que acaba de contratar Toluca?
3: Federico Viñas,
5: al Maraviñas.
3: Sí.
5: Sí hay algunos delanteros de nivel, gordo, pero no lo que veíamos hace muchos años.
3: Sí, no, muy lejos, digo, tan solo Paulinho, lejísimos de lo que hizo José Saturnino Cardoso.
2: El fútbol
3: Cardoso, ¿no?
2: Mexicano.
1: No, bueno, pero como Cardoso, para que llegue otro Cardoso aquí.
5: Cardoso, es Caviño, y es por ahí, ¿quién más, eh?
1: Bueno, cuando a la América vinieron los africanos,
5: Omar
1: Vigicki. A ver, y cuando vino Brailovsky, celada de portero, eran porterados.
2: Y Aguinaga.
5: El gato marín.
2: Y Aguinaga.
1: Aguinaga con el Necaxa, ¿no?
2: Oye, es que ese es el fútbol que nosotros ahora, que como dice Pepe, hay que acostumbrar a esto. Pero es el que añoramos, lo que vimos eso.
1: Yo,
2: Pepe,
1: para mí, después del Toluca, los mejores extranjeros los tiene el Puebla.
2: De todos,
1: pues sí puede ser uno.
5: A ver, del Puebla, ¿cómo viste, Omar? ¿Qué te pareció? A ver, independientemente, a ver, haciendo un lado el resultado, veamos el accionar. O sea, el resultado, fracasaron todos. Sí, o sea, ¿quién se salva?
3: Sí, que.
1: El América.
5: Y más o menos, quizás el León, ¿no? Que tuvo una buena.
4: El León que ganó los tres partidos, sí.
3: Monterrey y Toluca, que son los
2: ¿Pero
3: que
2: por qué? Avanzaron. ¿Por qué haces menos
5: la Cruz Azul? La Cruz Azul, ¿no?
2: Otra vez la Cruz Azul en el 96.
1: Pero mira, ahí te voy a decir algo, Pepe. Ahorita que hablas del Monterrey. Como un técnico.
5: Arriba el Monterrey.
1: No, yo no lo voy a
5: Arriba hacer. El Monterrey.
1: Y ves que siempre he dicho que
2: es el equipo más gris.
5: ¿Te acuerdas que es el equipo al que le iba el señor Barriga?
1: ¿Te acuerdas que yo decía que Monterrey era la peor institución cuando estaba el director deportivo
5: ¿Quién? El Tato Noriega.
1: El Tato. ¿Te acuerdas que nada más traían y traían?
5: Bueno. Gastaban.
1: Pero como un director técnico que es ganador.
5: Almeida.
1: ¿Es Almeida?
3: Matías Almeida.
1: Que estaba en Guadalajara, ¿no?
3: Sí, ahorita Chivas. Es el técnico. ¿Cómo? De...
1: Hasta en ese torneo...
5: Van cambiando las cosas. Y con poquito tiempo, ¿eh?
1: Claro. Sí, claro. Hasta en ese torneo empiezan ya a demostrar que van por todo. O sea, no es un técnico que
5: venga.
1: No.
5: Tiene un equipazo.
2: Monterrey siempre va
1: por todo. Pero siempre lo han tenido. Sí.
2: Pero Monterrey siempre va por todo y se queda sin nada.
5: Hoy tiene un técnico, ¿eh? Hoy sí tiene un técnico que yo creo que con el paso de los partidos le va a
2: dar. Pero creo que son muy grises todos ahí.
5: Dices que ahí la exigencia es poca y los beneficios son muchos, ¿no?
1: Sí. Pero muchos. Yo un técnico. Pero es una empresa
5: de las empresas más ricas. A ver, ¿quiénes son los dueños del Monterrey? Pues el Oxxo.
1: Sí.
5: FEMSA, mucha gente dice, ¿quién es FEMSA? Pues es el
3: Oxxo. Sí, claro, Oxxo, Coca.
1: Y no solamente es el Oxxo.
5: O sea, los distribuidores de Coca-Cola. No,
1: los distribuidores de Coca-Cola, imagínate nomás.
5: Sí, sí, sí. O sea, dinero.
1: Porque en el Oxxo venden.
5: ¿Quién tiene más? ¿Monterrey o Tigres?
1: No, Tigres.
5: O Cemex.
1: No. Tigres.
2: ¿Quién no, sabe, ¿quién no, sabe?
3: Se va.
2: ¿Quién sabe? No. Oxxo es la segunda empresa que más vende en, de tiendas no, minoristas. Sí, vende abajo de Walmart, que es un monstruo.
5: Fíjate cómo el gordo habla de economía, y sabe.
1: Mi amigo, ahorita voy a decir, y mi amigo, el Diablo Fernández.
5: No, sí, seguro.
2: Sí, el Diablito, sí, claro.
5: Digo, después de lo que nos contaste, que te emborrachaste el avión, al que debieron haber quitado la visa es a ti.
2: ¿Pero por qué me van a quitar la visa? Porque no hice ningún... Pero no hice ningún desmán.
5: No, pero además hecho
2: de ningún fraude, no hice nada. No, yo no hago esas cosas.
1: ¿Qué más calificó Toluca?
3: Toluca,
4: León, América, Toluca y Monterrey.
1: Y León. Y Cruz Azul se quedó en el último
5: minuto. Se quedó en la orilla cuando con el empate
2: como
5: estaba.
2: Como siempre.
3: Tal cual la Cruz Azul León en el 96.
2: ¿Qué le pasó?
3: La Cruz Azul León, esa mental.
2: Sí. Con el empate estaban, sí. Los dos pasaban con el empate. Sí.
3: Ya ves que al término del partido se abraza Joel Wiki y el director técnico del otro equipo.
5: Y le dice, qué pendejo.
1: Qué pendejo eres.
3: Sí, los dos pasaban, con el empate estaban calificados los dos, pero estaba leyendo las declaraciones del técnico de... ¿Contra quién jugó? No me acuerdo.
2: ¿Contra qué, Cuautle?
3: Es que no,
5: fue contra el Portland.
3: Es que no sé, no, a ver, sinceramente, no. Ya en la última fase de la Liga,
5: con
3: tantos equipos, y la verdad le perdí mucho interés. Después de ver las dos primeras jornadas, dije, si los equipos mexicanos no le ponen interés, ¿por qué los aficionados le vamos a poner interés?
2: Después
3: a ver,
2: de que
4: Chicago,
3: Contra Chicago.
1: Es el de Lewandowski, ¿no?
3: Sí, ese, exactamente.
2: Le esclavó gol, ¿no?
3: Entonces,
1: ¿fue Lewandowski que se metió?
3: Estaba leyendo las declaraciones.
4: No fue él.
3: Estaba leyendo las declaraciones del director técnico del Chicago Fire, en donde decían: no, bueno, nosotros anotamos el gol.
4: No, los dos fueron del mismo jugador.
3: Nosotros anotamos gol anterior, porque empezamos a ver que el Cruz Azul nos empezaba a atacar, que nos empezaba a presionar. Entonces, pues en una de esas nos dejaban fuera
5: se
3: ellos.
5: Le encuentran, hombre, del contragolpe. Que no diga que
3: la planeó así, que también no fue políticamente correcto, ¿no? Sí. Nos empezaron a atacar y pues nosotros hicimos la chamba de atacar y nos
2: encontramos. Pero el que tiene que justificar, el que ganó. Sí.
5: Y dice Wiki que ellos siempre salen a ganar, ¿no? Que por eso se descuidaron.
4: Sí,
5: ¿no?
4: Pero al final de cuentas, el ADN del Cruz Azul nadie se lo va a quitar, a pesar de que ya rompieron su malaria, a pesar de que ya tienen títulos, pues el Cruz Azul siempre en los últimos minutos la va a sufrir. Siempre es lo mismo que con Puebla, que con Atlas, por ejemplo. Contaron,
2: ¿no? Como tú has dicho, si no lo vas a ganar, tampoco lo pierdas. Y era el empate.
5: Llega un momento en el partido en el que ya hiciste lo que podías hacer para tratar de ganar, y si no se te dio, ya no te descuides para perder.
4: Sí, ¿no? Y aparte lo habías empatado al 81.
5: Sí,
4: faltaban 9 minutos.
5: Sí, claro.
4: Para acabar.
2: Es Cruz Azul.
3: Lo empató a los Cruz Azul y lo perdió a los Cruz Azul.
5: Bueno, a ver, saliste del tema. Estás evadiéndome.
3: ¿De qué?
5: Te pregunté del Puebla. Pues estás evadiéndome. Estás dando la vuelta a la rotonda.
3: No. A ver, tal cual lo que había dicho Gerardo Espinazo durante las 3 jornadas antes y después de cada partido. Vamos a utilizar este torneo para ver a qué jugadores pueden estar peleando la titularidad, para qué jugadores pueden estar peleando por un puesto, y a quienes definitivamente no les alcanza. Al Puebla definitivamente no le alcanza para estar peleando los dos torneos, y si acaso estar peleando medianamente un torneo. Entonces, pues sabemos cuál es el objetivo del Puebla. El objetivo del Puebla es estar peleando o tratar de competir en la Liga MX. Si los 14, 15, 16, 17, 18 equipos le ponen la seriedad o no, porque el Puebla le va a poner seriedad a un torneo, el que insiste, no le alcanza para competir en dos torneos.
1: No, yo te digo que mejor que no le alcanza ni para competir en este.
5: No, bueno, vamos a ver.
3: Bueno, como sea, llevan 4 de 9 puntos.
5: A ti, te vas con la finta. Te vas con la finta porque, a ver, casualmente a los equipos que empezaron bien en la Liga MX, les fue muy mal en la League Cup. Y casualmente a los que empezaron muy mal en la Liga MX, relativamente les fue bien en la League Cup. Te estoy hablando de Juárez, te estoy hablando del mismo Santos, te estoy hablando, por ejemplo, de ¿qué otro equipo?
4: León
5: el
4: equipo
5: empezó mal, León.
4: Y León quedó primer lugar en la Leagues Cup.
5: Entonces, a ver, yo creo que este torneo no define nada, ¿eh?
4: Digo, el único
5: a
4: que
5: mi
4: sí,
5: parecer.
4: El único que sí mantuvo pues la coherencia fue el América, que ahorita está en primer lugar en la Liga
2: de
4: México.
2: Oírlo decir.
4: Pues es que hay que ser objetivos, el único que mantuvo ese nivel fue el América.
2: Yo creo que es un torneo de otra mini pretemporada para estos equipos.
3: Y oficial.
2: Algunos,
5: para darle juego a toda la banca.
2: Y que te pagan $300,000.
1: Pero a ver, ¿por qué no empezamos a acostumbrarnos en México a competir en todos los torneos? Para que cambie la mentalidad. Ver,
3: porque no son las mismas condiciones.
1: ¿Pero por qué no?
5: ¿Cuautla, vienes en moto o moto?
4: Es Cuautla.
2: No, él es...
5: Ricardo.
2: Sí.
3: Ahora, entre perros hay raza. Oh. Ah, no, perdón. Fue Bulle el que me la había aplicado.
2: O sea, 9:23 de la mañana.
5: 9:22. ¿Qué está pasando? Sí. Buenos días.
2: No vino el miércoles, aparece ahorita.
5: No, sí vino.
2: Ah,
5: no,
2: sí.
5: Se te pegaron las sábanas.
4: No, lo que pasa es que...
5: ¿Te encamaste o qué?
4: Pedí una autorización allá en el trabajo y tengo un evento a las 11 de la mañana personal. Y dijimos, venimos un ratito aquí a platicar.
5: Dile al rector que te deje venir. Que te deje venir.
4: Yo quisiese, además, pero a veces más, no se pudiese.
5: Dile que le ofrezco que dices de dónde, de qué universidad.
2: Sí, no, y aparte que patrocinas lo del Indeed.
4: No, y aparte ya se viene la carrera de la universidad, pero ese ya es otro tema.
1: Hablando de patrocinios.
4: Los venía escuchando, camino obviamente para acá.
2: Buenos días.
4: Buenos días, antes que otra cosa, a todos ustedes, el respetable.
3: Red.
4: No, pero red. Oiga, yo sí me quedé, en verdad. Iba a chocar por tu culpa, comandante. En la recta
1: por
4: Cholula.
1: ¿Por culpa? ¿Yo por qué? ¿Y ahora qué?
4: Cuando dijiste lo de los mejores extranjeros que después del Toluca, los del Puebla.
1: Pero lo dije en plan de broma.
4: Sí. ¿No? Yo entendí a los tres segundos y dije, no, debe ser el sarcasmo más grande de la historia.
1: Es medio extranjero.
4: Debe ser el sarcasmo más grande de la historia.
1: Entonces, sí, pero yo lo que iba, y creo que me va a dar razón, ¿por qué no empezamos a acostumbrar a los equipos mexicanos y a los jugadores mexicanos, bueno, los poquitos que juegan, a que compitan de verdad a nivel en todos los torneos que van, como en todo el mundo?
2: Pepe. Porque les
1: porque
2: da.
1: Todo aquí tiene que ser. No, este es de pretemporada, este es de vacaciones.
4: Pues sí,
1: no,
4: lo tomamos Pepe. A la ligera.
2: No.
4: Lo
2: porque justificamos a lo mejor. En México en dos torneos, a la siguiente semana, ay, me duele el dedo gordo porque corrí de más.
4: O jugadores que no participaron en el Mundial tanto, sin descanso de 3 meses.
2: Juegan 2 o 3 partidos a veces por semana. Sí. Messi y Cristiano Ronaldo jugaron millones de partidos.
5: Llevan años jugando.
2: Pero ni millones.
4: Se casó Cristiano esta semana, sí. Por cierto.
5: Oye, pero el know-how de Cristiano Ronaldo está muy bien, ¿eh? La verdad.
1: ¿Por qué?
5: Firmó su matrimonio, pero tiene una cláusula donde dice que si se divorcian, la señora no tiene derecho a nada de su fortuna.
1: Yo cuando me casé fue al
5: revés. O sea que eso quiere decir que se casó por amor.
4: Se casó por amor. Pues es que cada uno tiene sus propios consorcios, sus propios negocios. Realmente, si se divorcian, se dan la mano y
1: ¿ya
4: se
1: te casaste, Macanás?
4: No.
1: Cuando te cases.
5: Oye, ¿qué esos son de los matrimonios que yo no entiendo, ¿no? Después de 6 hijos te casas. No jodas.
4: También el caso de Hendrik, ¿no? Que apenas se casó y que está muy chavito.
1: Pero está chavis, un niño.
2: Es que a veces
3: Hendrik tiene 20.
2: Es que a veces te 40, tienes que casar porque
5: ¿tú te casarías después de 6 hijos?
3: Después de... No.
1: Primero no te
4: casó. Primero vamos a ver.
1: Primero para tener 6 hijos.
5: Bueno, es que Cristiano tiene, creo que tiene 6 hijos.
2: Pero ¿cómo se va a casar Cuautle si se gastó el dinero en el Mundial?
3: Andamos pagando todavía.
5: Todavía la deuda, ¿no? Como el que arma sus 15 años y pasa 3 años pagando la fiesta, ¿no?
1: Hasta aquí cumple 18, vuelve a otra fiesta.
5: Exactamente. Como el chiste ese que platican, ¿no? De Electra. ¿No? Que llega un señor a pagar su cuna. Bueno, a pagar la cuna. Y llega y dice, a ver, pago la cuna, ¿no? Ya, oiga, señor, pues muchas felicidades. Fue su último, es último pago. Por cierto, ¿cómo está el bebé? Dice, el bebé soy yo, hija de la
4: chica. Sí, no le hagas. Es como ahora estos tiempos, ¿no? Que ahora antes en el Infonavit sacabas tu casa y la persona que sacó la casa fallecía y antes era de que, bueno, ya la deuda está...
5: Ahí muere,
4: no, ahora no.
1: Yo nunca había comprado nada.
4: Te la heredan a los
1: hijos. Yo nunca en mi vida había comprado nada en el Buen Fin. Hace el pasado Buen Fin.
5: Sí.
1: Sí. Compré 2 televisiones a 18 meses, Pepe. Ajá. Dije, bueno, pues, al mes 10 ya estaba descomponiéndose la televisión.
4: Sí,
1: ya estaba guacareando de los pagos.
4: Sí.
5: Y fuiste a pagar.
1: Dije, ya no quiero. En mi vida vuelvo a sacar algo
5: a 18. Bueno, pero hay gente que sí necesita.
2: Sí, claro.
5: Bueno, a ver, no critiquemos mucho, ¿eh? En Estados Unidos la gente vive endeudada, ¿eh?
4: Sí, claro.
5: La gente no es poseedora de nada, ¿eh?
4: Bueno, y así que con todo respeto para Omar.
5: Para
4: pero todos los mexicanos que fueron al mundial, no me digan que ya lo terminaron de pagar.
5: ¿Cómo que este mundial?
4: No, con todo respeto, con todo
2: respeto. ¿Qué golpe te dieron?
4: Ahora, tú fuiste a un partido. Hubo mexicanos que se fueron a 10.
2: No, hay gente que vende hasta sus casas porque van a seguir a su selección.
5: Yo creo porque no tienes ni
1: yo
5: casa.
1: Yo creo que este mundial.
2: Eso sí tienes razón.
1: Yo creo que este mundial fue gente de más poder adquisitivo.
5: Sí, claro, lógico.
1: Que no tenía que endeudarse.
2: Porque no, ¿quién sabe?
5: Pero sí hay quien se
2: encarga. Comandante, sí, no, tampoco, tú no tampoco. Tienes una
5: me
2: idea.
5: Estaba platicando, Ricardo, que ahora para el próximo mundial, 2030. Que hay algunas empresas que ya a partir de 2027 tú puedes decir, oye, yo quiero la ruta del Tri, de la selección mexicana.
4: Okay.
5: Entonces te van a decir, pues mira, aunque todavía no se sabe en qué sede va a jugar, ni lo que sea, pero bueno, te hacen un paquete y tú durante 3 años puedes ir pagando mes con mes para que cuando llegue el momento puedas ir a Europa.
1: ¿Los boletos?
5: Con boletos, boleto de avión, boleto de acceso al
4: estadio, incluido.
5: Hotel e incluso comidas. que van a salir a la venta ya en 2027. Para que veas cómo se ha globalizado todo, sí.
1: Y quién sabe qué pase con Infantino también, ¿eh? Porque hay que ver, puede haber unos cambios, ¿eh?
3: No, trato de ser una persona práctica y en vez de estar pensando por unos tipejos que ni les vale gorro la afición y juegan 3 partidos o 4 y máximo y a la fregada y no pasa nada y ganan los millones y no se tienta en el corazón que medio mundo anda hipotecando, vendiendo, rentando sus casas y sus propiedades para que no pase nada. No, yo prefiero mejor con ese dinerito. Mejor me saco.
2: Pero no es culpa de los jugadores.
1: Pero la verdad, Ricardo, en el 2030, y sí, sí.
2: Pero no es culpa de los jugadores.
3: No, tú no, comandante.
1: No, yo no. Ya no me la vuelvo a hacer. Ya no me la vuelvo a hacer.
3: Sí, pero sí cayó.
1: Sí, yo lo dije. Oye, yo veía a los chamacos.
2: Ojalá tu papá se despertara.
1: Pero ahora sí, aunque me digan los chamacos, sí, sí, sí.
2: El mismo papá que me regañó en el avión tuyo, ojalá te separara a regañarte y decirte.
5: A ver, 5 con Georgina.
4: Con Georgina.
5: Más no otro que tiene afuera.
4: Tiene fuera otro.
2: Sí, uno grande.
3: El mayor. Cristiano Junior es de...
4: Que dicen quienes lo conocen y quienes están muy cerquita que es bastante arrogantito el chamaquito.
2: ¡No, bueno! ¡No! ¿Y cómo querías que fuera?
3: Siendo hijo de
2: ser recibido. ¿De dónde? No tiene nada y es arrogante. No, imagínate.
3: Siendo... Yo no estoy ni 3,000 kilómetros cerca del entorno de Cristiano Ronaldo.
2: Andas medio raro hoy agrediendo mucho. Estás muy...
3: muy caliente. Hoy amanecimos con ganas de fregar.
5: Ahora.
3: Pero dicen que Cristiano ha tenido muchos pleitos con su hijo precisamente porque le platica según su historia de que él fue muy humilde, muy pobre y que él tuvo que trabajar para conseguir lo que hoy tiene.
5: Sí.
3: Y el hijo de Cristiano el mayor pues nació prácticamente en una cuna de oro, claro. Todo lo tiene y todo lo ve con facilidad, entonces
2: no es culpa del hijo de Cristiano.
4: Tiene 16 años actualmente.
3: Sí. Y ya está de estatura.
2: Dice un primo político mío que una prima política con dos hijos grandes se casó.
1: Sus parentescos lejanos.
2: Pero con dos hijos grandes ya se casó. Lo mismo que Cristiano.
5: Primos, parientes, son políticos, empresarios.
2: No, tíos no, mi primo.
1: Exitosos.
2: Bueno, mi tío el más rico.
5: Y el gordo es el único de la familia. Espérame. Fíjate, a mí la herencia que me dejaron al único quebrado de la familia son el gordo.
2: Pero sí voy a tener visa. Pero sí puedo entrar a Estados Unidos, aunque seas muy rico.
5: Ah, bueno. Gordo.
2: Y
5: bueno,
2: no me encaran en el avión. Mejor así, jodido pero contento y puedo venir a hablar con la gente.
5: Eso. No, bueno, sí, qué barbaridad. Sí. Bueno, vamos a nuestro primer corte comercial. Son las 9:30 de la mañana. Y bueno, estamos aquí en esta charla. ¿Por qué
1: yo sí tengo visa para Estados Unidos, pero no tienes el dinero?
5: Sí.
1: El otro cabrón no tiene visa, pero tiene
2: la lana. Yo no dije nada de que tuviera o no dinero. Yo te dije que puedo venir a hablar con la gente y no me tengo que esconder.
1: Sí.
5: Bueno, gordo.
2: Pero gordo.
5: Es lo mismo. Imagínate.
2: Pero te tengo a ti,
5: que no tiene nada y es arrogante. Imagínate si fuera hijo de Cristiano Ronaldo.
2: No, manches.
3: Y regresar.
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1: Estamos de regreso en Línea Deportiva. No, es que le estaba comentando en el corte que hubo gente que me escribió en redes sociales molesta porque vino Albert Espigares el miércoles al programa. Como les decía yo en redes sociales, la próxima vez les voy a pedir un vale para ver a quién me autoriza.
2: Haz una encuesta, traer. ¿Puedo traer o no?
1: No, ¿tú qué opinas, Ricardo? Yo creo que vale la pena traer a toda la gente que venga y que den su punto. Usted puede estar de acuerdo o no, ¿eh? Yo no lo obligo a usted a estar de acuerdo,
3: este
1: ni a favor ni en contra.
3: Este micrófono.
2: ¿Pero de qué se enojaron? ¿Por qué?
1: No, porque hay gente que se molesta y que ¿por qué va a espigar ese programa? ¿Y por qué no?
2: Puta, se van a enojar si ven la foto de Maurer de ayer de los chiles en nogada. Ahí estaba Espigares.
1: Estaba Espigares, estaba Chelis. Ajá. Emilio Maurer, don Emilio, exacto, hace una comida tradicional de chiles en nogada, uh-huh, cada año, en los que invita a, entre otros, pues venía José Ramón Fernández.
2: Axel estaba.
1: Axel Bierbaum.
2: ¿Viste quién estaba ayer?
1: Odinciani. En esta ocasión estaba Espigares.
3: Y últimamente,
2: ¿quién más estaba? Y el rey Tiburón.
1: Ahí estaba Fidel.
2: Don Fidel, de regreso.
1: Sí, sacaron la foto.
2: Es muy amigo de Maura.
1: Métete a las redes de Odinciani y ahí ahí saca la foto.
3: También en el pasado, no sé si se acuerdan, que invitaba mucho a este promotor que no hace mucho falleció. Muy importante.
1: ¿Carlos Hurtado?
4: Ah, el de Cruz Azul.
3: También lo invitaba y era más o menos cercano a Emilio Maurer.
1: ¿Quién más estaba?
2: Sus hijos.
1: Los hijos de Emilio Maurer, Juan Carlos y Emilio.
3: Exacto. Y también fue criticado don Emilio.
4: Luis Enrique Fernández, uno de los Bricio.
1: Arturo Bricio.
2: Arturo siempre Arturo está.
1: Bricio Carter. Murrieta, el joven
4: Fidel
1: Murrieta.
4: Fidel Curi al lado de Heriberto, sí, Murrieta. Claro. Y al lado de Audiencia.
1: La verdad, buena alineación.
2: No, siempre tiene buenas alineaciones.
1: Le mandamos un saludo a don Emilio Maurer.
2: Hay que invitarlo, ¿no?
4: Es como la foto de los políticos. Nada es coincidencia. Sí, Fidel Curi sentado al lado de Heriberto Murrieta, de Audienciani, de Maurer y de Luis Enrique Fernández.
1: Y está el Chelis, ¿no?
4: Sí, el Chelis también.
1: Ahí está el Chelis. Ahí está Espigares, ¿no? Ahí.
5: Sí, están en casi la esquina.
1: ¿Quién más está?
3: Sí, claro.
4: Está Emilio Fernando Alonso.
1: Ajá.
4: Está.
3: Maestro.
4: Bueno, ya los que habían platicado.
3: Narra muy poco, pero en TUDN. A ver. En TUDN, pero nada más en el TUDN, no en Teleabierta. Muy poco todavía.
1: Pásamelo, comandante. Yo sí voy a desenmarañar.
2: Pepe sí, porque conoce a todos.
1: Conozco a todos. Está Axel Bierba, Emilio Maurer Jr., Arturo Bricio. Está que salía en, que se retiró apenas.
2: Huerta.
1: Huerta.
4: Ah, Huerta.
6: Se retiró, no, se cambió
1: está
6: de...
1: El teniente coronel Mario Rubio, que fue árbitro también.
3: Árbitro de los 80.
1: Está Poblete, está Luis Enrique Fernández, Axel Bierba, ya lo dije, Chelis, está el flaco Benítez.
3: También invitaba...
1: Está Raúl Arias. Está Raúl Arias. Está tu vecino, comandante.
5: Gerardo
1: Ruiz Pellico. El que está atrás de Gerardo, no sé quién sea. El de la derecha. Estos son más de tu rodada, comandante. A ver.
2: Yo creo que son amigos de los hijos de don Emilio.
1: ¿El de Rosa no lo ubicas? No.
3: Son sus amigos políticos.
1: Fidel Curi, Odinciani, Heriberto Murrieta y Juan Carlos Maurer. Albert Espigares. Y hay dos o tres que no los ubico, se ve que son
4: amigos
1: de ellos. Pero bueno, una buena comida en casa de Maurer, seguramente fue de chiles en nogada.
2: Cada año la hace, ¿te acuerdas?
1: Bueno, les mandamos saludos a todos y cada uno de ellos.
3: Me acuerdo que en esas fotos también aparecía
1: Don Manuel Lapuente. Y hay gente que se molesta, ¿no?
6: ¿Sacar?
1: ¿Por qué? A ver, además a mí me parece, que te voy a decir una cosa, la entrevista a Espigares en redes... Ha roto madre.
3: Ahí está la foto. Ahí está.
5: Mira,
1: mira,
5: con esto.
1: Para
3: que nos vean en redes.
1: Ya habíamos tenido. Ah, bueno, ¿Hijo de quién? ¿De Emilio?
2: No. Hijo de Lupe.
1: Ah, hijo de Lupe Maurer. Ok. Bueno, pues ahí está.
6: Tenía tiempo de no ver al flaco Benítez. Qué jodido está.
1: Fíjate que no te dijo. El otro día me lo encontré y me dijo, oye, vi al comandante del programa. Qué jodido está. Le dije, pues sí, así estamos todos.
3: Y así vamos, sí.
1: Así estamos todos. Pero bueno, pues ahí está la cosa. Entonces, Raúl Arias es el de ver medio.
2: ¿Qué pasó?
4: El que está arriba de Emilio Maurer.
7: Ya está Ruquín también.
4: Sí, no lo reconocí tampoco.
1: Ya está Ruquín, no, gordo, tú estás mamando.
2: Ahora todos huelen a Baulco igual que nosotros. La sorpresa es don Fidel, ¿no?
3: Ven esta foto aquellas y no inventes, vomitan.
1: No. ¿Quiénes?
3: A ver, aquellas que dicen que todos huelen a un. No, digo. Sí, es inversamente proporcional. Sí, ellos pueden vomitar hacia verlas a ellos.
6: Con el señor Emilio Maurer, con los extranjeros que trajo, y lo comparas con la foto de hoy. A ver, pero ¿por qué bueno? Es que siempre decimos bueno, pero ¿por qué bueno?
0: No, comandante, no compares.
6: ¿Pero
0: no
6: por qué bueno?
0: Porque ya no está
1: porque
0: en
1: no
0: nivel,
1: hay dinero
0: ya
1: no hay para dinero. Eso, comandante. Porque son otros.
6: Ahora te la voy a cambiar. Sí,
0: porque ya no tiene nada que perder los equipos.
6: ¿Cuántos jugadores mexicanos tenía el Puebla con Sábado Amir Marsh?
1: ¿Cómo que cuántos tenía? Pues los que permite el reglamento, sí. A lo mejor 7, 8 para en
6: y eran buenos, ¿no?
3: Y de calidad.
6: Y eran buenos, ¿no?
1: Estaba
6: y
1: Chepo de la Torre, estaba Aurelio calidad, Rivera, Marcelino, estaba Ruiz Esparza, Pablo Larios, Mango Orozco, Arturo Álvarez, ¿quién más que se me vaya en esa época?
4: Ángel Torres.
1: Ángel Torres, Mango Orozco.
6: Entonces, si comparamos, dijimos, bueno, pues es que es otra.
4: Sí, a lo
6: otra
4: seguro,
6: visión, Nepa, otra visión Moreno, completamente, ¿no?
4: Sí, los mejores mexicanos de esa época los tenía el Puebla.
3: Sí. O sea,
1: la Marcelino, ¿verdad?
4: Marcelino.
6: Qué
1: Arturo,
6: gol metió.
1: Arturo
6: qué gol,
1: Cañas. El coreano fue Arturo Cañas también, que fue campeón. Fue de los campeonísimos.
2: Sí, claro.
6: ¿A ustedes nos tocó el gol que mete Marcelino en el Mundial?
1: Sí, como no. Sí,
6: no, ellos no.
3: Ah, no, ellos no.
1: ¿El del 94?
3: El del 94, sí, como no. Sí, línea.
6: A ver, ahora no tiran la gol.
3: Sí, no, ya no se tira.
6: Puro centro.
1: La metió de fuera del área, no, en serio.
2: Puro centro y malo.
6: La metió de fuera del área. No se aguanta la tarjeta.
1: Aquí. ¿Qué mundial hicimos y no tiramos a gol?
3: Es un buen punto. Hoy en día nada más se mandan centros y centros y centros desde las bandas.
6: Y malos.
3: Ya no es el disparo de media y larga distancia.
6: Pero ni siquiera son centros, son zapatazos.
3: Exacto. Ahí se va, al hoyazo, a ver qué cae.
0: Contra una Inglaterra que la mayoría mide más de 1.85.
3: Sí, nada, ya se la habían
6: aprendido. A ver, Luis García metió dos contra
3: Irlanda.
6: Y Luis García medía 1.75,
0: Uno se sí, pero hay que saber qué veces.
6: No, las metió con el pie, las dos.
1: Y de fue el área,
3: Y de fue el área. Sí, de larga distancia.
0: Es que ya dime un jugador que se anime a pegarle de larga distancia a mexicano. Ya no de la selección.
6: El único que teníamos no lo metieron.
4: Luis Chávez, el único que se atrevió a pegarle de lejos.
6: En cambio, vieron qué bien tiró el penalti el Memote. No, ese Memote.
4: Ah, la Alex
6: Cobra. ¿Cómo es ese penalti? Otro mundial para el Memote. Otro mundial para el Memote, por favor.
1: ¿Qué tienes tú contra el Memo Mandante?
6: ¿Mandé?
1: ¿Qué tienes contra el Memo Mandante?
6: Es un ridículo que lo hayan llevado, hombre.
2: Es banca, mira, pero es banca de la banca.
1: A ver, lo llevamos por tamaño.
0: ¿Y qué hizo por tamaño?
2: También.
0: Por pero tamaño. No hizo con ese tamaño.
2: También a Santi lo llevaste por tamaño.
6: No, yo voy a hacer otro comentario.
1: Que Santi
6: tengo razón.
1: Cambia de equipo, ¿no?
4: Ojalá, es lo que tiene. Ojalá. Lo mejor que le puede pasar a la carrera.
2: Lo mejor que le puede irse. Pasar es ya no jugar. Irse.
3: Fíjate,
2: no.
3: Primero decían.
6: A ver.
3: Primero decían que a la Fiorentina. Luego que al Porto. Y ahora según dicen que al Betis de Sevilla.
6: ¿Y no es Fenerbahce, decían?
3: Y al Fenerbahce recientemente, o sea, le van cambiando cada semana a su promotor. O
6: ahora, a ver, para que vean, por esto, acabo de comentar, no estábamos al aire, comenté lo de Matías Almeida, ¿no? Que es un técnico ganador y que está
1: el
6: cambiando.
1: El actual técnico de Monterrey.
6: Para que vean la diferencia, el señor, el Vasco Aguirre, vino, ya puso en duda la carrera de González porque ya perdió confianza. Lo llevó.
1: ¿De González?
2: De la hormiga.
1: De la hormiga.
6: Porque prefirió meter al Memote y a Santi, que no podía jugar, no se podía mover, y el Memote menos, que al muchachito. Y ya perdió confianza, ya no mete goles. Ahí pueden acabar con una carrera. Sí, Arnold,
2: no,
6: sí.
2: Pero también eso de ya perdió confianza, cabrón, tiene 21 años, ¿qué confianza va a perder?
6: Pero,
2: sí
6: pero ¿para qué lo llevas a un mundial? A que no juegas, es ridículo.
0: Y aparte lo quitaste de Chivas cuando estaba metiendo goles cada fin de semana, 40 días antes. ¿Para qué?
3: Entonces íbamos a proteger a la hormiga. Entonces nunca va a ir a Europa porque va a iniciar siendo banca. Entonces, pobre, se va a quedar ahí en la banca 40 partidos. Le vamos a destruir la confianza.
0: No, Ricardo, pero cortan un proceso.
6: No,
0: cortan un proceso que estaba llevándolo bien.
3: Pero es que es precisamente, no cualquiera, la mentalidad. Si el chico, ya sea de las Chivas, de la América, de donde tú quieras, si el chico no tiene esa mentalidad de sobreponerse y de ser resiliente.
1: Los goleadores así son. Los goleadores de repente están de vena y de repente no meten un gol.
6: Pero a ver, tú como el goleador de fútbol mexicano, porque era en ese momento el goleador,
0: sí,
6: ¿no?
0: Sí, el líder, líder goleador.
6: Llega al Mundial, te llaman y prefieren meter al Memote, que era banca. Era banca, ni siquiera era
2: pero
6: titular.
2: Pero qué banca de la banca. ¿Mandé? Yo insisto, al Mundial tienen que ir en el momento del Mundial. Es que esta selección cree que como tienen cracks, no hay ningún crack. Acá tienen que ir los que estén en ese momento mejor y llamarlos 15 días antes. Tú estás muy bien, juega.
6: Ya verás cómo
2: acá te llaman
6: algunos jugadores de los mexicanos
3: 50
6: de la América,
3: días antes.
2: A los europeos.
0: Es que es ¿para qué los convocas 40 días antes, 50 días antes? Si al final de cuentas, caso Ormeda
2: el resultado
0: González,
2: es el mismo.
0: No,
4: el
0: lo
4: resultado
0: vas
4: fue exactamente lo mismo.
1: Dice Javier Rojas, Pepe, los familiares del gordo, entonces, por lo que dices, sus celulares tienen modo avión y modo helicóptero, sin duda alguna.
6: Sí.
1: Anel Cerolf, Pepe, buenos días, saludos a todos los lindo día, Sida, Omar, al gordo, hola. Al comandante en cabina, bendiciones. RG Fer, hola Pepe, saludos a todos. El comandante ya recuperó la memoria de que se puso el chaleco, aunque habla como si el Atlético fuera campeón a cada rato.
6: ¿Qué Atlético? No, el Atlético no va a ser campeón, porque el Atlético compite con el Real Madrid y con el Barcelona. No compite con el Lobos.
1: Entonces lo mismo.
6: Con el
1: entonces,
6: Juárez.
1: Entonces tendrías que decir lo mismo del Puebla. Entonces tendrías que decir lo mismo del Puebla, porque compite contra el América y compite contra la Chivas y contra Cruz Azul.
6: Yo te voy a comparar al Puebla.
2: ¡No! ¡Hay niveles!
6: Yo te voy a decir el Puebla para que vean que sí, le voy a conocer al señor con todo el respeto. En España hay equipos como el Bilbao, que no lleva extranjeros, no va a ganar, pero mete pura gente de ahí. Sí, hay equipos.
1: Puro vasco.
6: Puro vasco. Si vas a competir con el Madrid y con el Barcelona.
1: Entonces aquí tú dices que hay que meter puro poblano, ¿qué?
6: No, puro poblano, pues por lo menos 4 o 5 poblanos sí debe haber, Pepe. Perdóname, sí los debe haber.
1: Alfredo Ramos, a mí me cae muy bien don Pepe y el Comanche. ¿Está bien?
6: Gracias.
1: Saludos a los artesanos, que le mandemos saludos a los artesanos de la zona del Estadio Cuauhtémoc.
2: Saludos artesanos.
1: Saludos. Jorge Flores León, saludos Pepe, gracias por los saludos por medio del señor Javier Real. Ah, ayer me encontré a Javier Real de la Lora. Javier Real de la Mora.
2: Sí.
6: Ah, su hermano.
1: Sí, sí, el Guarache, claro, por supuesto. Y le mandé saludos a don Jorge Flores León. Ya le mandamos sus saludos, como debe ser. Buenos días, don Pepe, y a toda la mesa. Qué bueno que va el señor comandante. Le pone otro sazón al programa.
6: Claro.
1: Abraham Zárate, está espigar y decir que... ¿Qué dice? Estar Espigares y decir lo que pasa con los morros es lo mejor. Ah, llevar a Espigares. Ah, bueno, pues ok, pues aquí vino. Usted puede tener su concepto, ¿no, Omar? Tú puedes estar a favor o en contra del comentario de alguien. Eso no te hace ni mejor ni peor persona, ¿no? Ni dueño de la verdad, porque la verdad no la tienes ni tú, ni yo, ni nadie.
4: Y por
1: cada
4: eso
1: quien tiene su punto de vista.
4: Y por eso se les invita a este tipo de personajes, ¿no? Para preguntarles de frente.
1: ¿A quién más quieren que traigamos?
0: Porque mucho aparte, más fácil. Hay que ser coherente, señores. Cada qué tiempo tenemos, por ejemplo, en la mesa a un director técnico que fue director técnico de la primera división y que también ha trabajado con fuerzas básicas. Digo, porque no todos los directores técnicos.
1: Además, no es un tema de que me cae bien básicas. O me cae mal,
0: Es que es hay que escuchar lo que tiene que decir.
1: A mí hay mucha gente que me cae mal y la entrevisto. Sí.
2: Pues a mí.
4: Gordo. Y ha sido 20 años.
1: Dice Cristiano Pache. No, Pepe, no critiques al gordo. Yo me emborracharía en un avión. Emborracharse en las alturas debe ser sublime.
6: Pero asqueroso. De regreso.
2: Asqueroso.
1: No. Pepe, una pregunta. ¿Cuándo se irá el Chompiras del Puebla? Vamos a ver.
2: Pues cuando le dejen de pagar.
1: Pepe, ¿por qué no le das una llamadita a don Emilio Maurer para que hable de esta comida? Inviten a Martinoli y a Faitelson al programa. No creo que quieran venir, pero bueno.
4: Es que es otra también.
2: Es pariente del Macanas, Martinoli.
0: No, hombre, ojalá.
1: ¿Por qué no invitas a tu primo, Martinoli?
2: ¿Es tu primo?
0: Pues, no, digo, su esposa tiene el Chevalier, pero no sé de dónde es el parentesco.
2: Tu papá decía que era su primo. Ahora lo sostienes.
0: Yo no creo que mi papá haya dicho que sea
2: busca
0: su primo.
2: Busca programas jamás en donde decía que era su
0: vamos
2: primo.
0: Vamos a buscar, quiero ver ese programa. Yo lo dudo mucho. Desconozco de dónde sea.
2: A lo mejor está
0: preso. Aparte, ni siquiera de mi papá, seré de mi mamá. ¿Tienes
1: sangre francesa, Macanas?
0: Sí, yo creo que
1: o algún tatarabuelo.
0: No, nada.
2: ¿Ni de Mbappé? ¿Algo de Mbappé?
0: No, tampoco. El Chevalier sí es de Francia.
6: Estamos regados.
1: ¡Ahora ya!
0: ¡Digo!
1: ¡El Chevalier sí es de Francia!
0: ¡Qué ascendencia francesa! Yo soy mexicano, tengo el nopal.
2: Y hablas del hijo de Cristiano y la soberbia. ¡Véale, chamaco! ¡Hijo de Don Richie!
4: El bigotito, güey.
0: Búscate. A ver. Busca, Chevalier. En francés es caballero.
1: ¡Ah, Chevalier es caballero!
0: Es la palabra caballero en francés.
2: ¡No, no, no!
0: ¿Quién sea? Busca.
2: Ya empezó a sacar su verdadero Don Ricardo, este joven.
0: A ver, yo soy mexicano. Me nací
1: Es Kevin Caballero.
0: ¿Hernández?
2: No, Kevin Hernández
1: Caballero.
0: Hernández, sí, claro.
4: Ah, sí, mira, mentiras no dijo.
0: ¿No?
4: Chevalier es una palabra en francés que significa caballero. ¿Está? Su origen viene del latín caballarius, el que monta caballo, y de la raíz cheval.
1: Pero nunca montado caballo, perro.
2: Entonces hay que ponerle.
1: No ha montado ni una vaquilla.
2: Kevin Caballero a su Twitter.
1: Ah, quítale el Kevin Chevy, ponte Kevin Caballero.
2: Kevin Caballero.
0: ¿Puedo poner su cara de Kevin? Porque dijo, montado sí.
6: Digo, caballo,
2: por supuesto.
6: Sí,
2: y se queja así del niño.
1: ¿Ya vives con la novia? No.
0: Sí.
1: Ya vives. Ya
2: tiene como 2 años.
1: O sea, además esperas que se muriera tu papá, cabrón.
0: No. Fue antes.
2: Fue unos días antes.
1: No me dejó cargado. Yo voy a supervisar
0: ese. Unos dos veces antes.
2: Por eso
1: yo no sabía meses. Que ya tenías unión libre.
3: Y me acuerdo que por eso ella que montado, ¿sí? Que decía, no, hasta que esté bien casadito, mi hijo.
1: No, a mí me dijo, no dejes que se lleve la novia a vivir hasta que no firme el papel, Macana.
2: Por eso se enojó Don Richie mucho tiempo.
1: No, me presento con un licenciado
2: el lunes, güey. ¿No ves que no pasaba ya por él por eso? Estaba enojado el viejo gruñón.
4: Montado y bien montado, Kevin.
2: A ver, tan sabía que no pasaba por ti porque estaba enojado.
1: Bueno, arreglamos la jornada, Macanas, ya, caballero, Macanas, caballero.
2: Más soberbio que el hijo de Cristiano. A ver, sí, dile.
1: No, a ver, por eso digo, a ver. Sí, fue testigo.
0: El apellido sí es francés, yo soy mexicano. Ay, yo no soy de que, ay, no, si yo tengo raíces, nada, la frega, yo ni siquiera falta nada que ver.
6: Tampoco puedes demeritar tus raíces, ¿eh?
0: No, pero a ver, yo... Soy mexicano, comandante.
6: Porque algún abuelo tuyo, tatarabuelo... De ahí vienes, ¿eh?
0: Tatarabuelo, no sé, desconozco ahí cómo está la línea.
2: Pues pide, por favor...
6: De tu árbol genealógico.
2: Tu árbol.
6: De 8 generaciones, para saber.
1: Te hacen unos análisis donde creo que pones tu saliva o no sé qué cosa. Sí, y te dicen de todo, pero te vas a espantar, cabrón.
0: Sí, por eso mejor mira.
2: Mejor que sea Kevin Cheva, sale la jornada.
0: Kevin Ricardo Chevalier, mexicano, fin.
1: Muy bien, a ver, la jornada, por favor.
0: A ver, hoy tenemos 3 partidos, Atlante contra Toluca el primero, 5:00 p.m.
1: En el Estadio Banorte. En el Estadio Banorte. Azteca Banorte.
2: Exactamente. Y por Azteca 7.
1: Que se les cayó la contratación del portero, ¿no?
4: La de Ospina. Sí, la de Ospina. Pues más que se les cayó, ya lo tenían contratado, pero como vieron todos estos problemas físicos en el codo que ya venía arrastrando.
6: Ya estaba, qué raro, caray, si estaba debutando, hombre.
2: Oyeron más bien el programa y la crítica del comandante de que cómo lo traían.
3: 41 años de Ospina y se resintió del codo.
6: Yo pensaba que estaba debutando. No, caray, me equivoqué.
4: Doble o triple mundialista.
0: Era muy sarcástico el comandante hoy. Después Monterrey contra Juárez a las 7:10 p.m. en el Gigante de Acero, el BBVA. Este va por Canal 5, por TUDN y también va por VIX. Y el último de hoy, Atlas contra Tigres a las 9:10 p.m.
2: Ese está bueno.
0: Por Canal 5, televisión abierta sin problema.
6: Tigres sin técnico todavía, ¿verdad?
3: Siento que estos Tigres ya fue, se terminó esa época, esa era, pero rotundamente.
2: Falta nada más que ya se vaya Nahuel para terminar ya. Porque
3: dicen que en diciembre.
1: ¿Qué le pasó a Nahuel?
2: Se volvió loco.
1: Se calentó, ¿no?
2: Pero pues siempre
1: lo dice. Dice que todo en su vida han sido aspavientos, que nunca ha lastimado a nadie. Puede ser, ¿eh?
3: Pues a lo mejor lo quiere.
4: Muchos tratando de justificarlos diciendo que no vio al árbitro, que pensó que era un jugador. Si Nahuel iba a ser. Si Nahuel voltea todavía a ver sí, quién era.
3: Le echo. Que no es que ese árbitro es muy especialito,
4: vida,
3: ¿eh?
4: Barton, toda su vida ha hecho exactamente lo mismo.
2: Pero por muy especialito que
3: no, es la autoridad.
2: 5 juegos votaron a Guerra por hacer lo mismo.
3: Se le vale a Nahuel, sí, pues le echaron 7 en el torneo de CONCACAF, que por lo que hizo, pues aquí le van a echar otros 3. Ya él se va en diciembre. Ya en diciembre y no va a volver.
1: Ya
3: la
1: vuelta también queda. ¿Tiene generación de Tigres ya?
3: Ya, yo creo que ya definitivamente. Ya. Y lo que estaban platicando ustedes de lo del dinero de Tigres y demás, ay, no sé si en veremos. Si
4: ya les habían recortado el presupuesto, ¿no?
2: Se supone que a los dos.
3: Estaban abiertos ya capital extranjero que le querían entrar hasta con un 40%. Ya no ve las contrataciones. Más de 2 semanas, ni siquiera el Puebla se ha tardado tanto tiempo en traer un técnico y Tigres no lo trae.

0: Desastre.
1: Yo vengo informado. El señor gran Tuca Ferretti, que hoy dice que debuta en Mexicanos, no lo debutó.
2: Ah, no,
1: y desapareció.
2: Nunca, el Tuca ya, nunca se caracterizó.
1: Para que vean lo que les digo, que sí, nada más les venden humo ahorita porque les dan un micrófono, porque como no tienen ningún equipo que entrenar, y entonces queden jugadores mexicanos. No debutó ni uno. ¡No tienen madre, hombre!
3: Pero,
1: ¡madre!
3: Comandante.
1: Me encabrono, Pepe. De verdad, me encabrono.
3: ¿Qué hacen? ¿Dónde viste esa entrevista?
1: ¿En dónde vi esa entrevista?
3: ¿Sí la vi? Tiene Espiricueta y no recuerdo que otro jugador tiene un podcast. Un podcast que se está haciendo como el del reportero, el de Josgard. Él mismo, Espiricueta, ha dicho, sí, ok, el Tuca Ferretti no me dio la oportunidad, pero yo también me pasaba porque no entrenaba, me iba de fiesta, porque era bueno, vaya, un me mago, gustaba la no, fiesta. Mago.
0: No vino a Puebla.
4: Vino a Puebla, vino a su peor
3: y
4: momento.
3: Y ni siquiera fue titular en Puebla.
2: Sí. Imagínate, desastre. Para que no te alcanzara a ser titular ya en Puebla, ya
1: no traías. Pero lo que voy es que de esas... Cuando fueron campeones del sub-17, había varios jugadores que podían haber sido.
3: Pero es que
1: era el momento, a los 17 años.
3: Sí, pero debes de tener en cuenta la mentalidad y la disciplina. Espiricueta lo dice, lo confirma. Es que a mí no me gustaba entrenar. Yo no iba a entrenar. A mí me gustaba la fiesta. Yo me iba de relajo. Entonces, ante eso, el Tuca Ferretti lo veía y decía, ¿para qué voy a meter a un indisciplinado si tengo a miles de jugadores atrás? Mucho mejor que él.
0: Comandante, de esos de la 17 dices que se tenían que haber ido muchos. Sí. Si muchos no jugaron ni aquí...
2: En los encuentros en la Talacha, a varios de esa generación que tú dices hoy en día en la Talacha.
1: Porque
2: que
1: no los dejaron ir a Europa, porque allá los forman. Los hacen que compitan.
5: Pero no nos regañes, comandante.
0: No
5: nos
0: regañes. Pero no los dejaron ir a Europa. Pero es que tú quieres que todos se vayan a Europa. Bueno, cuando ni siquiera juegan acá, comandante.
1: ¿Cuántos años fue el Tuca Ferretti entrenador del...
0: No, todos.
1: ¿Cuántos?
2: Y no creían los jóvenes,
1: Quiero que me digas uno que haya debutado mexicano.
5: Sí, porque son técnicos resultadistas.
2: Sí,
5: van por el resultado.
0: Por eso
5: no van por la formación y por el desarrollo. No,
0: 30 años equipo.
5: A ver, ¿regresa el ascenso o descenso o no?
2: Yo creo que no. No regresa.
0: No va a regresar nunca, Pepe.
2: No regresa. No
0: Los
2: regresa,
0: inversionistas ya. No lo
5: ¿Se
0: van
5: va
0: a permitir.
5: ¿Va Infantino de la FIFA, sí o no?
2: Pues hasta que termine su periodo, ¿no? No creo que lo saquen a patadas. No hay manera. Yo creo que hasta que termine
0: su periodo. ¿Cuándo es su periodo? Demasiado.
2: Todavía le restan, creo que 3 años.
0: O sea, no llega al otro mundial.
5: Todo este berenjenal que se está armando en el TAS y todo, la Liga de Extinción, ¿en qué va a acabar?
4: Mira, yo creo que incluso por ahí veía una entrevista a uno de los dirigentes de la Liga de Expansión, que no se va a extinguir, que no va a desaparecer, que le van a meter una fuerte suma de dinero. Yo dudo si eso vaya a pasar. Yo dudo mucho que eso vaya a pasar, pero sí necesitan hacer algo, una de dos. O lo extinguen o en serio lo apoyan, porque no tiene caso que esté...
5: ¿Pero qué otra posibilidad tiene la Liga de Expansión si no hay ascenso?
1: Sí,
5: no,
1: ninguna,
5: a ver, díganme,
1: de subsistir,
5: ¿cómo ninguna, para
1: ver,
5: hacer qué?
4: Tendría que ser formativa, no lo es.
5: ¿Pero cómo va a ser formativa si los jugadores que están demás a punto del retiro acaban en la Liga de Expansión?
4: Por eso es, no lo es. La Liga de Expansión no sirve
5: de nada. La Liga de Expansión cumplió todo menos para lo que se formó.
4: Sí, exactamente.
5: El dinero que les daban para desarrollo de infraestructura se utilizó en nóminas.
4: Sí, tal cual. Nada
5: primero.
4: Más.
5: Después, acabaron contratando cartuchos quemados o jugadores previos al retiro para jugar en esa Liga de Expansión.
4: Sí.
5: Entonces, pues la Liga de Expansión tampoco.
1: La regla de ahí debe ser.
5: Tampoco hizo lo que tenía que hacer.
2: No,
0: ahora, la Liga de Expansión
5: no es crítica. No, también la tienen muy complicada. Sí, claro. También sin dinero, ¿cómo? Sí, no,
0: necesita ahí buscar.
1: Ahí voy. La regla de la Liga de Expansión debía ser. Digo, han de tener contratos con jugadores, no tengo la menor duda. Bueno, pues ya no contratar ningún jugador extranjero ni ninguno mexicano arriba de 22 o 23 años.
5: Y que es que esa era la idea.
0: Sí, pero ya nadie lo apoya tampoco.
3: No, y a la primera lo rompieron porque habían jurado y perjurado cuando anunciaron la Liga de Expansión que pasaba después de... Bueno, que antes era el Ascenso de MX, pasa a ser la Expansión. Y dijeron, van a contratar jugadores, bueno, o solamente van a tener jugadores sub-23 para hacerlo formativo. A la primera que un equipo rompió el tema de la sub-23, todos los equipos se volvieron a llenar de estos cartuchos
0: quemados. Pero tampoco el apoyo era mucho, Pepe, tampoco les iba a alcanzar.
5: Les daban 2 millones de pesos al mes.
0: Por equipo.
1: Con 2 millones de pesos al mes, perdóname.
5: 10 pagos. Eran 20 millones de pesos al año. Y apenas a muchos les alcanzaba para mantener el equipo.
0: Lo que tiene que hacer la Liga de Expansión...
1: En vez de traer jugadores ya grandes, no sé si mexicanos y extranjeros.
5: O sea, haber jugado jóvenes, con chavos de 5 mil pesos.
1: O de 20 mil. Son 26 jugadores, ¿no?
5: Pues ponte 24.
1: O 24 25, jugadores. Sí. Bueno, pues Pepe, ahí formabas. Aquí ya no formas en ningún lado. Y te lo vuelvo a repetir, aquí en Puebla hay 200 jugadores, y en Monterrey hay 200 jugadores, y en Querétaro hay 200 jugadores, y en Aguascalientes hay 200 jugadores, y en todas las partes del país hay 200 jugadores mexicanos que juegan, más que los extranjeros que tienen aquel pueblo.

0: Vale mucho.
1: Pero lo que pasa es que aquí un mexicano, ya te lo he dicho 20 veces, mete un gol y vale 5 millones
2: no,
1: de dólares.
2: No, pero tú formarlos.
1: Mete dos, vale 8.
2: Pero tú
1: y entonces ya mejor traes por 100 mil dólares o 200 o 300 mil un argentino, un uruguayo, un paraguayo, un colombiano.
0: Lo pero que tú tiene formarlos, que hacer. Pepe.
1: Tú formarlos. Pero no es tan fácil.
3: Oye, hablaban los jugadores mexicanos que ha debutado el Tuca Ferretti. Ok, no tiene muchos en su lista, pero tiene jugadores como Héctor Moreno, Efraín Juárez, Israel López, Braulio Luna, Jesús Dueñas, Antonio Sancho y Carlos Salcido.
2: ¡Puros buenos!
0: Pues ¿seis? Sí.
2: No, pero puros buenos. No,
0: en 30 años, Anwar. No,
2: en 30 años, pues es que en 30 años cuidó su chamba, comandante. Sí. No le dijeron debuta a jugadores, el señor cobraba. Sí.
0: Cuida chambas ahí.
2: Bueno.
3: Efraín Velarde, sí. El Chispa también.
1: ¿Qué esperamos del pueblo?
0: ¿Pero qué fue el Chispa Velarde? O sea, me hablas del Chispa Velarde. Debutó el Chispa Velarde como si me debuta a mí.
3: Ha sido más que la media.
0: ¿Cuántos jugadores que tenía el Tigres cuando estuvo el Tuca en Fuerzas Básicas?
3: Sí, muchísimos.
0: ¿Miles?
3: Sí.
4: Que también hace rato, comandante, cuando decías que varios jugadores de la sub-17 me puse a pensar. Richard Sánchez en la portería, Francisco Flores, el Pollo Briseño, que ahorita es banca del Toluca, pero como seas multicampeón, sí. Carlos Guzmán, Jorge Caballero, Kevin Escamilla, José Tostado, Jorge Espericueta, Julio La Momia Gómez, Marco Bueno y Carlos Fierro. Tampoco era como que tuvieras una selección.
0: ¿Y cómo ganaron el campeonato?
2: Bueno,
0: ¿no servían?
2: Fíjate
0: lo que es la vida. Es no servían y ganaron el campeonato. Aquí hicimos un gran mundial con el Memote y el Santi Jiménez. Para que veas que no somos.
3: Espericueta, ¿quieres no. que querías que se fuera a Europa? Si el Tuca Ferretti no lo hacía jugar, si no lo hacía entrenar, en insisto, Europa, como diablo.
1: Oye, sí, ya hay gente que oye el programa los sábados por oír al comandante. Claro, por oír.
5: Tiene sus command believers.
1: Como diría el clásico.
0: Y command haters.
1: Sí, sacando mamá.
2: Lo que tiene que hacer la expansión es buscarse patrocinios y como en los estados en donde no hay fútbol.
1: ¿Quién le pone dinero, gordo? Nadie le pone, hombre. Tendrán
3: que hacer un proyecto.
2: No, pero es que no hay.
5: No hay salida.
1: Bueno, acaba con la jornada, ya no sé.
3: Ya dijimos los partidos del sábado, de hoy para mañana.
1: O sea, hoy repítelos.
3: Hoy Atlante contra Toluca a las 5 de la tarde. Monterrey contra Juárez a las 7:10 y el Atlas contra Tigres a las 9:10.
5: Solo tres hoy.
3: Okay. Para mañana 4 partidos. Pumas Querétaro a las 12 al mediodía.
2: Raro.
3: América contra Atlético de San Luis a las 5 de la tarde. América San Luis a las 5 de la tarde.
1: Banorte.
3: Por Canal 5, TUDN y por VIX, televisión abierta para la América San Luis. Santos contra Chivas a las 7:10 hoy por Canal 5, por TUDN y por VIX también. Okay. Y el último de hoy, Tijuana contra Cruz Azul a las 9 de la noche por Fox Sports One.
2: De mañana.
3: Fox One.
1: Hoy, domingo. Hoy. En la frontera.
3: Hoy. Y para mañana hay 2 encuentros. El Necaxa contra León a las 7.
2: No, para el lunes. No, estás enloqueciendo, Macana.
3: Para el lunes.
2: Ya te enredaste.
3: No, para el lunes, Necaxa. León.
1: Señor Caballero.
3: No estoy acostumbrado que la liga se vaya hasta el lunes. Pero el lunes, 17 de agosto, Necaxa León a las 7 de la tarde noche por Fox One. Y el Pachuca contra Puebla el lunes 17 a las 9:06.
1: ¿Por dónde?
3: Fox One.
1: ¿También?
3: También.
1: Solo por aplicación.
3: Solamente.
2: Diría don Pepe y me avisan el resultado.
1: Bueno, eso todavía lo platicamos el lunes,
5: sí,
1: ¿no?
5: Sí,
1: en partido.
5: Claro, previa.
1: Todavía
5: sí,
1: nos
5: sí.
1: da para el lunes, ¿no? Sí. Muy bien, señores, pues ya estamos a punto de terminar tu último comentario.
4: Recordarles lo de los Pericos de Puebla porque hoy pueden acabar la
1: hoy,
4: serie.
1: ¿A qué hora es el partido?
4: Hoy a las 4 de la tarde.
1: Hoy a las 4 de la tarde.
2: Ayer un lleno absoluto, impresionante.
4: Seguro, imagínense, sábado. Partido de béisbol, el último de la serie en Puebla, y siendo quincena y a las 4 de la tarde, es el mejor escenario para los Pericos de Puebla terminar la serie. La otra está la van ganando los Guerreros de Oaxaca 3-2 frente a los Diablos Rojos del México. Es decir, si hoy ganan los Guerreros y se da la combinación de resultados con los Olmecas de Tabasco, cuidado, porque los Diablos se pueden quedar eliminados de la Liga Mexicana.
2: Se ve que odias a los
1: Oye,
2: Diablos.
1: Si pasa Pericos, ¿con quién pinta para hacer su rival?
4: Es que tienes que esperar al mejor perdedor de las otras series. Okay. Tienes que esperar el
0: Señores acomodo. Apostadores, rífese hoy a los Diablos. Hoy los Diablos Rojos de México ganan.
1: Está bien. Pues deben. Ahora sí que hoy en la noche o mañana.
0: ¿Sabremos?
1: Te digo.
0: Sí.
1: ¿No? Perfecto. ¿Algo más tú, Macarena?
3: Dato difícil para el Puebla. 27 veces han enfrentado en Hidalgo, en el Estadio Hidalgo. Solamente 7 los ha ganado el Puebla, 15 ha ganado el Pachuca y han empatado 5 veces.
1: Okay.
3: 7 de 27.
1: Una cancha complicada.
3: Bastante.
1: Sin duda, vamos a ver cómo plantea, a ver, vamos a ver un Puebla distinto del que se vio en
3: también,
1: la Copa.
3: También.
1: Tampoco creas
3: eso
1: tú
3: sí.
1: que van a meterle 5 goles, ¿eh? Pero bueno, vamos a ver, ¿no? Pachuca tampoco tuvo la mejor
3: liga. No, y de hecho viene con 3 puntos nada más en la Liga MX, nada más ganó un partido de
1: vamos a ver, ¿no?
4: Con el Malayo y
2: Sí,
5: mira,
2: ¿sí?
5: algo positivo porque sacamos conclusiones que sí el Puebla fue en cuanto a puntos, resultados, goles a favor, goles en contra, pues el peor de la League Cup, pero yo creo que sí hubo una cosa positiva. Mustre se mostró, a ver, sí. Que Mustre se mostró, ¿no? Hizo 3 goles el chavo, sí, se vio bien, sí. De los 4 que hizo el Puebla, 3-2
4: el tiburón.
5: Hizo él. ojalá
1: se
5: que
1: está ganando su puesto, ¿no?
5: Esa tendencia.
1: Se está ganando la titularidad.
5: Le puede quitar el puesto al venezolano, ¿eh? Si no se aplica.
1: Pues el venezolano,
0: eso seguro. No, si dan chance,
1: el venezolano
0: seguro.
1: Todavía no ha mostrado nada, ¿eh?
5: Nada, por eso te digo.
1: Ha mostrado más este chavo.
5: Mostre, sí, claro. Ojalá que le den la oportunidad el próximo lunes.
0: No, se la tienen que dar, seguro. Pues, ¿cómo? ¿Entonces a quién van a meter?
5: Confío. Pero luego a veces los técnicos no entendemos los procederes. Y decía Omar que a las 4 en el Cerdán hay actividad. Una hora después, aladito, en el gimnasio, claro, Miguel Hidalgo, Lobos Puebla, que debe de acabar su mala racha porque lleva 4 derrotas seguidas, recibe al líder, a Dorados de Chihuahua, que viene de barrer al campeón.
2: ¿Y
5: así que
2: ríes, ¿y por qué te ríes?
5: Es que está complicado. Digo, bueno, tiene, pues, que mejorar, que... sí, contra aquí va. Pues,
4: hombre,
5: que...
4: de poca fe.
3: Oye, sí, hablando de partidos complicados, hoy América recibe al Puebla femenil a las 3:45 de la tarde.
1: ¿En dónde?
3: Allá en México.
2: ¿Cuántos? ¿8? Oye,
3: se ve complicado el escenario, yo creo que otra
2: vez. ¿Y a quién le va la pestosita?
3: No, pues le paga el América.
4: Pobre de las chavas, el primero lo perdieron 8-0, sí, el segundo, sí, contra Chivas lo pierden 4-1.
5: Y creo que América estrena una canchita, ¿no?
4: Un estadio. Y el América viene de meterle 10
2: al Cruz Azul.
5: Ahí en Cuapa.
3: Sí, acaba de meterle 10 al Cruz Azul.
1: Bueno, pues ya con el tuyo.
5: Y corrieron al técnico de Cruz Azul por eso.
3: Sí, claro.
2: Pues sí, después se meten 10, no manches.
5: Pero apenas había llegado. Pero está bien.
2: Nos vemos a todos. No, no, no. Le metió, no. Del Cruz Azul le metió 10 el AME.
5: Sí, corrieron al técnico.
1: Sí, lo corrieron. ¿Eh? Pues imagina que vio un club como 14.
5: Ah, también de flag football. En un ratito juegan las selecciones, la femenil y la varonil. Si ganan, se van a los Juegos Olímpicos.
2: Sí, hay que darle su hora de la red.
1: Ahora sí que mira con esto, comandante, gracias.
0: Gracias, Pepito, gracias a todos. Comandante. Buen fin de semana a todos.
6: No sé, pero estos cabrones siguen sacando mamar.
1: Y ya nos vamos y seguirán. Esto fue Línea Deportiva. Soy Pepe Anán, señoras y señores. Muchas gracias. El lunes 3 de la tarde a través de la Tropical Caliente 102.1 en FM y la doblemente buena, qué bueno, 89.7 FM y 1010 de AM. Mientras eso sucede, le deseo a usted que pase el mejor de los fines de semana. Adiós.
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1: Efectivamente, llegamos a los mini conciertos, tres canciones, un artista. Yo soy Liz La Fiera Gómez, bienvenidos. Aquí suena La Qué Buena.

0: Ya estamos en los mini conciertos de La Qué Buena. Teléfonos de cabina 222-467-1010, 467-1011. Además de nuestro número de WhatsApp 22-28-11-45-55, mis queridos fier amigos, para que se pongan en contacto, para que pidan sus mini conciertos, tres canciones, un artista. Y claro está, para que se pongan en contacto y... Si quieren mandarle un saludo a alguien, adelante, adelante, fier amigos, todo suyo. Gracias, mi querida Mara, también al buen padrino, que dice, fíjense, todo el mundo aventando buena vibra y el padrino que dice, ah, no, yo voy a ser más realista. Hoy van a perder los pericos, se van a ir a serie de 7 juegos. No, pues gracias por la buena vibra, padrino. Javier Molina dice que hoy pierden los pericos. No, no, no, a mí no me vean. Así me acaba de escribir, Es que si hoy juegan, si hoy ganan los pericos, ya pasan a la siguiente serie. Ganarían 4-1. Si pierden, entonces regresarían a jugar a Campeche y allá tendrían que desempatar. ¿Cierto? Bueno, más bien allá tendrían que ver si gana el cuarto pericos o empatan y se van al último juego. Está un poco complicado, pero... Pero bueno, así nos dijo Javier Molina, que él piensa que hoy van a perder los pericos y que se van y que la serie se va a extender hasta 7. Creo que te estás confundiendo con la serie entre Diablos y Guerreros. Ellos son los únicos que se van a ir a 7, creo yo, porque les conviene. Les conviene que uno pase como mejor perdedor. Recordemos que ellos son hermanos. Ay, y esta historia la hemos visto tantas veces además.
1: Fiera, ese padrino a lo mejor le va a los Ameridiablos. Por eso dice eso.
0: El padrino dice que así, así. Lo vio en un sueño. Que conste, así me lo puso. Sí, dijo, se van a ir a 7 juegos. Ya no me dijo si... gana o no gana pericos, pero así. Pero bueno, 10:19, yo soy Liz La Fiera Gómez. Estos son los mini conciertos de La Qué Buena.

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0: de la mañana con 42 minutos, queridos fieramigos y fieramigas, tan preciosos todos ustedes, qué bárbaros, muy guapos. Saludos a todos menos al padrino, que ya nos puso a sufrir. Dice el padrino, no, ni se hagan ilusiones, van a perder los pericos. Ahora, padrino. Y a ver, ya que andas así muy acá, ¿cómo le va a ir al rato al Puebla femenil? Va contra el América. Porque Arthur dice que hoy gana el Puebla. Dice, que se agarre el AME, que se cuide el AME. Hoy gana el Puebla femenil. No digas eso, Arthur, porque Isaías se va a poner a sufrir, ¿no ves que es bien americanista? ¡Ey! Bueno, Sergio sí es americanista. Mi Sergio sí es, mira, es muy... ama a mis pericos. Y él sí es muy americanista, ¿eh? Así que ahí sí, aguas, aguas. gracias, bien amigos. Bueno, mira aquí por acá, Arthur. No sabe de lo que está hablando. Huguito, ¿qué pasó, padrino? Tache para el padrino, ya no lo vamos a invitar a los tacos de birria. No, ahora, nada más por decir esas cosas, a él le toca invitarnos una comida, una carnita asada, algo. Ya ven, miren, les dije que mi Serge, él sí es americanista, dice, hoy gana el América, las campeonas van a golear. Oye, no, espérate, o sea, sí que ganen, pero tampoco vayan a humillar a mi Puebla, ¿eh? O sea, después de ese 10-0 que le propinaron a las del Cruz Azul, híjole, no, las del Puebla andan intratables, ¿eh? No les importa quién sea, si te voy a ganar, no solo te voy a ganar, te voy a humillar, te voy a hundir, así andan. ¡Qué bárbaras esas del América! ¿Qué pasó?
1: Dijiste lo correcto, dice que no, pero muy en el fondo, su corazón es amarillo de mi gordo.
0: ¿Ya se lo viste? ¡Ah, no es cierto! ¡Ah, no! ¿Qué? ¡Ah, el corazón! Su corazón es amarillo. Es del América. Lo sabemos, Isaías. Aunque digas que no, fíjate. Aunque digas que
2: ¿qué
0: no.
2: ¿Qué pasó, fiera? ¿Cómo que americanista? Todavía no pateo con la zurda, todavía.
0: ¿Y bateas? ¿Con la derecha? Muy bien, no está bien. Aquí, recuerda, escuchamos, no juzgamos. No juzgamos. 10:45, despedimos los mini conciertos de La Qué Buena. Con esto que nos piden de los Duques, yo soy Liz La Fiera Gómez. Ya viene a continuación Las Complacencias. Y aquí suena La Qué Buena.

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1: En este momento, a las 11:02, fiel amigos y fiel amigas, estamos ya en las complacencias de La Qué Buena. Teléfonos de cabina 222-467-1010 y también 467-1011. Además está el WhatsApp, por supuesto, donde recibo sus mensajes para que pidan sus canciones, manden sus saludos, el 22-28-11-45-55. 22-28-11-45-55, gracias. Ya descubrimos, no te preocupes, Isaías, aquí no juzgamos a nadie. Tienes tu corazón verde y amarillo. ¿Eh? ¿Está bien? Y no me dejarás mentir, los colores de Perico son verde y amarillo. Yo ahí te lo dejo, ¿eres o no eres? Yo ahí lo dejo. Mira, por ejemplo, Sergio está diciendo completamente, yo sí soy verde y amarillo. Y colchonero además. Ay, ay, ay, ay, ay. Muy bien. Gracias, mi querido Hugo, el padrino. No, padrino, ya después de que nos rompiste el corazón bien feo a todos, ¿qué quieres que te diga? ¿Qué hago? ¿Qué hago? Saludos a mi querida Mara también y a todos sus compañeritos de clase, digo, de trabajo, que ahí andan bien apurados, claro que sí. 11:04, muy buenos días, soy Liz La Fiera Gómez. Estas son las complacencias de La Qué Buena.

sí, muy pudiente, muy pudiente. A ver, de veras, pero dámelo. Órale. Y lo quiero en puros billetes de ajolotito, dice. Te lo doy en efectivo. Ay, tan hermosos los billetes de ajolotito. Que, por cierto, hablando de billetes, fiera amigos, apenas me enteraba de una información que dio a conocer el Banco de México, hablando de billetes, sobre los billetes más falsificados entre 2025 y lo que va de 2026. Y esto es para que pongamos mucha atención, fiera amigos, porque luego, por las prisas, por distracción, por confiados, por lo que sea, no revisamos bien el dinero y ahí nos pueden, pum, clavar un billete falso, ¿eh? Y recuerden que si llegamos con un billete falso al banco, el banco en automático lo retiene, se lo queda, pero no nos da el equivalente, o sea, no nos va a dar otro de 500 o otro de 100 o de 1000 o de lo que sea. Pero también, ojo, porque desafortunadamente no solamente no solo falsifican billetes, también se falsifican monedas. ¿Ustedes creen? Nunca me ha tocado ver una moneda falsa. No sé realmente cómo la identificaría, pero vamos a investigar. En los billetes es mucho más común y como que sí tenemos más información. Ya ven que hay hasta aparatitos para poder identificar si un billete es falso o no. Pero en las monedas también hay monedas falsas. ¡Ey! Bueno, el billete más falsificado en México es el de 500 pesos. Así que tengan cuidado, ¿eh? El de 500 es el más falsificado. El de 100 y el de 200 pesos, en ese orden. 500, 100 y en tercer lugar, el más falsificado es el de 200 pesos. Y aunque usted no lo crea, también falsifican mucho el ajolotito. El de 50 pesos también es muy falsificado. Y curiosamente, el menos falsificado es el de 1000 pesos. Y yo creo que una de las razones es porque en muchas partes no aceptan billetes de 1000. Hay incluso establecimientos, tiendas, lugares donde así entras y te dice ahí, hay un letrero, no se aceptan billetes de 1000. Y pues ya, quiero suponer que por eso, como no circulan tanto, pues no hay tanto billete de 1000 falsificado. Pero tengan mucho cuidado, por favor, si fueran tan amables. Gracias. Padrino, ya no nos... No, por favor, no, ya. Es que nada más nos estás rompiendo el corazón. Ya déjalo así. Ya, padrino. Ya no queremos sufrir. Bueno, está bien. Dice... saludos, ¿puedes ponerme la canción de Intocable? Me gusta mi vida. Claro que sí, mi querida Leti. 11:21. Saludos para ti y para toda la familia. Yo soy Liz La Fiera Gómez. Aquí suena La Qué Buena.

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0: 11:32 y qué chulada de canción. Nunca me abandones, cariñito. Nunca. No sé qué le pasa al padrino hoy. Algo. Miren, el padrino es de esas personas que siempre está trabajando. Todo el tiempo trabaja. Todos los días trabaja. Igual que el Mau. Casualmente, hoy no trabajó. Me dijo, hoy no trabajé, hoy descansé. Y hoy, justamente hoy, se pone a decirnos a todos, ni sueñen, hoy van a perder los pericos. No sé. Así que algo por ahí raro está pasando. ¡Algo está pasando!
1: ¿Algo? A ver, padrino, ¿qué tienes, padrino? ¿Te dejaron? ¿No te pagaron en el jale? ¿Te dejó tu novio?
0: La novia.
1: ¿O el América perdió? ¿Qué tienes, padrino? Cuéntanos, platícanos tus penas, para que no estés así... diciendo que no vamos a avanzar y que no sé qué. Platícanos, padrino, ¿qué tienes?
0: Sí, que nos platique, porque yo tampoco entiendo, no lo entiendo. Oigan, tengo un mensaje, gracias. Saludos para mi querido Mojarrita, a la gente de Papalotla, en Papalo Houston, la gente de... ¿dónde están? De la hermana República de Cuautlancingo, por supuesto, los amigos de lavado de autos que ahí andan. También saludos para... los amigos del Mercado Hidalgo, del Mercado 5 de Mayo, a todos los mercados donde nos estás escuchando. Para el buen Arthur, claro que yes. Para Jimmy el Lobo, para Leti. Y va a ver, por acá tengo otro mensaje. Pongan atención, por favor. Sefiera, por favor. Mándale saludos a la chica que nos trae aguas frescas al trabajo. Se llama Giovanna, de parte de Uriel, que está bien guapa y que si está soltera me invite a salir un día de estos. Le prometo que me porto bien y que no soy borracho. Bueno, pero solo poquito. Y si ella quiere, le invito hasta su michelada. Pone la canción Me Gustas de Joan Sebastián. Mira, todo se resumía si le decías, soy borracho pero buen muchacho. Nada más. Ella va a entender. Por favor, es un clásico. Giovanna, por favor, contéstale al muchacho. Pero mira, independientemente si tiene novio o no, nada más recuerden una cosa, no es no. Y si alguien les dice no, muchas gracias, hasta ahí queda todo. ¿Estamos de acuerdo? Si te dice sí, pues qué padre, Uriel, muy bien. Y cumples eso de portarte bien, ¿eh? Por favor, por favor. Pero si alguien te dice no, es no y hasta ahí llega todo, ¿ok? Ok. Aprendan de los gatitos. Son los mejores para poner límites. Cuando uno le quiere dar un beso y dice no, órale que no, y ya, uno aprende y se va. Pero bueno, Giovanna... saludos para ti y ahí te va este rolón que te dedican. Soy la Fiera Gómez, aquí suena la qué buena. Saludos también, dice, acuérdate de los de San Cosme. Saludos a San Cosme.

Giovanna, dile que sí. Ahora, Uriel, fíjate, que si no, que si de plano dice, ah, no, no. Entonces dile, ay, me siento mal, por, ay, llámale, rápido, llama a la ambulancia, por favor. Y le pones este rolón y vas a ver que te va a decir que sí. Órale, papelera hasta el núcleo.

¡No! ¡Que no se vaya! Uriel, luego nos cuentas si aceptó la amiga Giovanna o no, ¿eh? Nos cuentas, porque es bien feo que uno lo dejan así a la mitad del chit. Digo, a la mitad de la historia, a la mitad de la historia. Queremos acompañarte. Apúrale, métele intro, Uriel. Y en una de esas, si te dice que sí y salen y así, y planean su boda, hasta se puede ganar un vestido de novia. Dile, dile, dile, dile. Dile, es más, dile, oye, amiga, ¿sabes que tú puedes gastar? Ay, no, Dios mío. Mira, mira, Uriel, ya tengo, ya sé, se me acaba de ocurrir la mejor de las ideas. Olvida todo lo que dije hace rato. Dile, oye, amiga, ¿sabes que en la Qué Buena Puebla y también la original Banda Limón están regalando un vestido de novia? Decir, ah, no es cierto, ¿cómo crees, muchacho? 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Y cuando bailen el vals, vamos a estar todos así en rueda. Tomados de las manitas. ¡Ay, qué precioso! Sí, ya nos vi, ya nos vi. 11:45, soy La Fiera Gómez. Sigan con nosotros, que aquí suena La Qué Buena.

0: ¡Qué chulada de canción!
1: ¿Cómo llego a Monterrey?
0: En avión, papá. Monterrey, a menos que quieras llegar sin pompis. Derechito a Monterrey. Desde Puebla sale el avión. ¡Ey, ey! Hace una parada y ya luego llega a Monterrey. ¡Vámonos! Bien, amigos, 9 minutos nada más para que den las 12. Bueno, nada más me despido un ratitito, porque estoy de nuevo a cuenta con ustedes a las 12. Recuerden que todavía hoy los acompaño hasta las 3 de la tarde. Es correcto, yo advertí y el que advierte no traiciona. Es muy correcto. Saludos para mi querida Juanita, su mamá, la señora Felipa. Gracias, gracias, gracias. También saludos para mi querida Leti, para Gloria, que nos está escuchando en San Cosme. Mazateco. Así me puso, San Cosme Mazateco. Es que me dice, mándanos saludos a los de San Cosme. ¿Cuál? Hay, por ejemplo, allá por Apizaco hay un San Cosme Xalostoc. En Ciudad de México hay San Cosme, hasta hay una estación del metro que se llama San Cosme. A mí díganme, porque se me va a refuer el avión. ¿Cuál de todos los San Cosme que existen? Y les mandamos saludos. Sergio, ya no me di, ya. Mira, podría con el hecho de que le vayas a la América, de verdad te juro que yo podía, pero ahora me sales que le vas también a los Dodgers. ¿En serio? Escuchamos, no juzgamos. ¡Saludos para Coapiaxtla, Tlaxcala! ¡Saludos a toda mi Tlaxcala hermosa, preciosa! ¡Tlaxcala, Tlaxcala! ¡Ra, ra, ra! Los de Huamantla andan de feria, creo, ¿no? Bueno, saludos a los de Huamantla, Subala y Lugares. La cuatro veces heroica, además, ¿eh? ¡Claro que yes! Yo soy Liz La Fiera Gómez. Muchas gracias, fiera amigo. No es cierto, mi Serge. Se te quiere, se te estima. Ya viene Salsa Cumbiendo a continuación. Quédese con nosotros. Ya viene. Yo soy Liz La Fiera Gómez. Aquí suena La Qué Buena.
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Son las 12:02, fiel amigos, bienvenidos a Salsa Cumbiando de la Qué Buena. Bienvenidos. Saludos para Gloria, para su mijito. Hola, soy hijo de Gloria. Eres Glorio. Don Glorio. Hola, señor Glorio. Ah, ya. O sea, Gloria y su hijo Glorio. Ok. Quiero mandar un saludo. Me están mandando acá mensajes a través del 2228-1145-55. Gracias. Buenos días, fiera. Bueno, ya buenas tardes. Saludos para todo el personal que trabaja en la autopista Amozoc-Perote. Saludos también para Coapiaxtla, Tlaxcala. Somos del área de conservación. Damos mantenimiento a la autopista para mantenerla en buenas condiciones. ¡Ay, qué bonito tramo Coapiaxtla a Oriental Puebla! ¡Órale! No, pues la verdad es que mis respetos. ¡Un aplauso, por favor, para estos muchachos que se la rifan ahí, además, entre los autos y todo, ¿verdad? ¡Qué bárbaros! El sol, la inclemencia del tiempo. No, hombre, mis respetos para ustedes. ¡Un abrazote! ¡Eso es eso! Miren, todos mis firamigos son los mejores del mundo, todos. Muchas gracias, bienvenidos. Yo soy Liz La Fiera Gómez, esto es Salsa Cumbiando de la Qué Buena.

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Ilusión de Aarón y su grupo Ilusión. Todo me gusta. De you, de ti. Bueno, me pidieron esta canción. Muchas gracias. A través del WhatsApp 2228-1145-55. Saludos para todos ustedes, bien amigos. ¿Cómo que siguen bien apurados? Dice, con esos rolones y unas kawasakis, uy, hasta termino más rápido de limpiar la casa, fiera. ¡Échale, amiguita! ¿Verdad que sí? Hasta se inspira uno, se inspira uno. 12:34, soy la Fiera Gómez. Esto es Salsa Cumbiendo. De la que buena. Ay, ahora sí, agarren su parejita, agarren su parejita. Yo bailo con el maestro chiquitín. Así, parejita, parejita. Ah, maestro chiquitín, véngase para acá, vamos a bailar.

Saludos a la Pollería Ruiz, nos dijeron. Muchas gracias al señor Armando, un abrazo. 12:44. Eso. Muchas gracias. ¿Qué dice? ¿Cuáles Askis? ¿Los Askis? ¿Quieren escuchar a los Askis? ¿O qué? Bueno, si quieren escuchar a los Askis, digan, levanten su manita. 12:44, soy la Fiera Gómez. Aquí suena la Qué Buena.

Me mandaron un mensaje. ¿Cómo que preguntas si queremos a los Huskies? Casi me dicen, ¿qué clase de... ¿Qué pregunta tan absurda es esa? Bueno, yo nada más pregunté, porque por acá el Huguito estaba diciendo, sí, los Huskies, ponte a los Huskies. Tocan música moderna. Ah, no. Ah, no, no, no. Esa es la Rosa. ¿Cómo se llama? La hermana del Albertano. Tocan música moderna. Ay, me encanta el episodio. ¿Han visto a María de Todos los Ángeles? Cuando le hacen sus 15 años a María de Todos los Ángeles y el chino se supone que va a ser el chambelán. Y Doña Lucha se está queja y queja, pero bien que se acaba todo el espagueti que sirvieron. Me encanta. Ajá. Y Rosa diciéndole a su mamá, ay, nada que ver con mis 15, ¿verdad, Luchis? Mi vestido pegadito, pegadito, pegadito, pegadito, pegadito, ampón, corte sirena. ¡Ay, qué María de Todos los Ángeles es una de las mejores series de este país. Y no es pregunta, claro que no, 12:49, ¿qué? Ya se están terminando, no, el Salsa cumbiando, así es. Muchas gracias por sus mensajes, gracias por seguir con nosotros en esta tardecita de sábado 15 de agosto 2026. Yo soy Liz La Fiera Gómez, y esto fue Salsa cumbiando de la Qué Buena.

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3: Efectivamente, arrancamos con los mini conciertos. Tres canciones, un artista. Yo soy Liz La Fiera Gómez. Aquí suena La Qué Buena.

banda MS en los mini conciertos de La Que Buena a 1:10 p.m. Yo soy Liz La Fiera Gómez, acompañándolos en este fin de semana, en este precioso sábado. Oigan, por cierto, antes de que otra cosa suceda, mañana también estoy con ustedes desde las 6:00 a.m. Es correcto. Ojo, conste que quien advierte no traiciona. Ya, yo ya llevaba desde la semana pasada di que iba a estar con ustedes todos estos días. ¡Ey! Saludos para mi querida Juanita, su mamá, la señora Felipa, la gente hermosa allí en Cuautinchán, por supuesto. Teléfonos de cabina 222-467-1010, 467-1011 y también el WhatsApp 2228-114555. Soy Liz La Fiera Gómez y estos son los mini conciertos de La Qué Buena.

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28: Pues ya, súbale, que nos vamos a las michis. Digo, a las miches.
29: ¡Hombre! ¡Vámonos! Eso es lo que escuchan las parranderas.

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0: Esta canción es dedicada en memoria de Yolanda Plaqui Romero y Albina González, fanáticas que me escucharon en vida y también en su muerte. Que en paz descansen.
1: Está bueno este mini concierto, Liz, la neta. Hace tiempo que no escuchaba esta canción de Cuando una dama muere. Chulada de mini concierto que te pidieron, ¿eh?
2: ¿Verdad que sí? Saludos al buen Carlitos que nos pidió a la mismísima patrona. No. Nuestra mariposa de barrio, Jenny Rivera, en los mini conciertos de La Qué Buena.

0: quítenme eso. Quítenme eso, por favor.
1: ¡Llegó el pavo!
0: ¡Ándale! ¡Ay, no, no, no! Yo estaba así, así de irme a destapar un tequila, ¿no? Yo ya no, ya. Carlos, estás poniendo el desorden, ya estaba a punto ya de decirles, ¡deposítenme para una caguama! Me aguanté, claro. Ay, me encantan sus mensajes, bien amigos. ¡No, Jenny! ¡No te subas! ¡No! ¡No, Jenny, por favor! ¡No! ¡Ay, comadre, de veras! ¡Ay, comadre! Ay, pero bueno, está bien. Gracias por los rolones que nos dejaste, en serio. Así, así es. Así hay gente que aunque esté un ratito nada más, cuando se va, nadie, nadie ocupa el lugar que dejó. Nadie. Así nos pasa con nuestra Jenny Rivera. Nuestro Juanga, obviamente. Claro. ¿En dónde depositamos? Pues no sé ustedes. Ahorita les paso mi cuenta. Ahorita, espérense ahorita.
2: Isra, pasando lista.
0: Hola, Isra.
2: Y hoy ganan Pericos. Tú que no creías en ellos.
0: ¡Hora yo!
2: Saludos.
0: Si es el padrino el que está, di, ya nos hizo enojar, ya nos hizo llorar, ya nos hizo de todo. Hoy el padrino nos hizo la maldad y dijo, no van a ganar, se van a ir a siete juegos, van a perder. Están viendo y no ven. 1:37, yo soy Lisla Fiera Gómez, estos son los mini conciertos de la Qué Buena.

Una de la tarde, 46 minutos. Control y este precioso mini concierto. Yo soy Liz La Fiera Gómez. Ya despedimos los mini conciertos de La Qué Buena. Saludos para todos ustedes que siguen bien trabajadores y dejándose acompañar por nuestra programación. A ver si me da tiempo poner las tres canciones que me pidieron a Junior Clan. Si no, por lo menos dos sí se las pongo, ¿ok? Ahí está, por lo menos creo que dos si me da tiempo. Gracias, bien amigos, soy Liz La Fiera Gómez. Sigan con nosotros, todavía me quedo un rato más con ustedes. Aquí suena La Qué Buena. Sí.

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Son las 2 de la tarde. 3 minutos. ¿Cómo están, mis queridos fiel amigos? Los acompaño una hora más a través de la Qué Buena 89.7 FM y 1010 AM. Yo soy Liz La Fiera Gómez con ustedes en este bonito y precioso sábado. ¿Sábado qué? 15 de agosto. 15 de agosto. Bueno, ¿sabían ustedes que hay muchas palabras que utilizamos todos los días y los usamos porque crecimos y sabemos que siempre existen algunos términos, algunas palabras, pero la verdad es que muchas veces no sabemos que todavía tienen una gran conexión con las lenguas, los idiomas, los lenguajes que utilizaban nuestros antepasados? Así es, y que aunque nuestro idioma oficial es el español, pues la verdad es que todavía mantenemos muchas palabras que descienden del náhuatl, del maya, del zapoteco, del otomí, pero regularmente vienen muchas palabras para nosotros del náhuatl, como papalote. ¿Sabían que papalote, estas cosas que volamos desde que somos niños y que la mayoría de las veces los hacemos en casa, son los papalotes, solemos hacerlos en la casa, con nuestra familia, con nuestros papás, los hermanos, los amigos? Bueno, papalote, que proviene del náhuatl, el original, o el vocablo original es papalotl y significa mariposa. En náhuatl, papalotl es mariposa. ¡Qué bonito! O un cometa de papel, como muchas personas le llaman, ¿no? Y para nosotros es un papalote. Y hay otras palabras también que utilizamos todos los días y provienen directo del náhuatl. Aguacate, chocolate, chile, que viene de chili, así tal cual. Chili, que es picante o que arde, es algo que arde. Y de ahí proviene chile. Cacahuate también es otra de las cosas que proviene. Bueno, hasta popote. Algo tan básico como todos los días decir popote, proviene de popotli, que es un carrizo vacío, sería como la traducción de un carrizo vacío o un tubo vacío, o sea, un tubito, así. ¡Ay, qué bonito! De popote. La verdad es que cuando yo me enteré que popote también venía del náhuatl, dije, ¡ahora ya! Bueno, hay uno bien curioso que en español le decimos, bueno, nosotros en México a la tiza le decimos gis, y tiza, que sí viene del náhuatl, lo usan en España. Nada más para darnos una idea. 2 de la tarde con 5 minutos. Soy Liz La Fiera Gómez. Aquí suena La Qué Buena.

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Son ya las 2 de la tarde, 22 minutos, fiel amigos. ¿Cómo va su tardecita? Espero que muy bien. Gracias, buenas tardes. Saludos para Patricia Mitzi López. Gracias. Saludos, dice, vivo en San Pablo Xochimehuacán. Gracias, un abrazo muy grande. Están haciendo chiles en nogada. ¡Ay, qué delicia! ¿Ya comieron chiles en nogada este año, fiel amigos? ¿Están esperando? ¿En su casa suelen hacer chiles en nogada? ¿O van a comerlos a otro lado, algún restaurante, un lugar en específico? Cuéntenme, quiero saber todo, la chisma. Ra, ra, ra. Sobre acá, de que estábamos diciendo de las palabras en náhuatl, que todavía las utilizamos en español y que luego ni pensamos. O sea, por ejemplo, tianguis. A mí me gusta mucho la palabra tianguis, por ejemplo. Y significa mercado. O sea, y aplica además para un mercado al aire libre, un mercado tradicional. Tiyanquistli. Ese es el vocablo original en náhuatl. Tiyanquistli. Chicle, que viene de cicli. Comal. Bueno, una de las más famosas es apapachar o apapacho, que viene de papachoa o papatzoa. Se escribe papatzoa, pero se pronuncia papachoa. Es un cariño o es dar un abrazo. Eso es apapacho o apapachar. Ay, esa sí está muy bonita. Apapachar. Ah, chapulín, que lo utilizamos, ese sí es directo, no tiene ninguna adaptación. Es chapulín, de hecho. Bueno, sí. En náhuatl es chapulín con O y nosotros le decimos chapulín con U. Miren, hay otra también que regularmente a la cuerda solemos decirle mecate. A ver, pásame ese mecate que está ahí atorado. Pásame el mecate, ¿no? Y viene de mecatl con K. Nada más que en náhuatl es con K. Mecatl. ¡Oh! ¡Que sí, eh! ¡A que sí! Apan es río. Sí, como Apan Hidalgo. Apan es río. ¡Oh! ¡Qué preciosa! 2:24, yo soy Liz La Fiera Gómez. Sigan con nosotros, queridos fiera amigos. Aquí suena la qué buena.

0: 20 minutos más para que den las 3 de la tarde, queridos fiel amigos. Gracias por seguir con nosotros a través de la que buena 89.7 FM 1010 AM. Gracias, gracias. Y gracias por sus comentarios, de verdad, a través del 2228-1145-55. Ahí les van más palabras que solemos utilizar y que, aunque pensamos que vienen directo del español, pues no, la verdad es que son palabras que provienen realmente del náhuatl, pero que probablemente algunas no las sabíamos o no las conocíamos, desconocíamos su origen. ¿Sabían que, por ejemplo, el término achichincle, que regularmente lo utilizamos para designar a una persona que ayuda a otra, o que es como el ayudante de otra persona, bueno, achichincle, sí viene del náhuatl, que es achichinqui, achichinqui o chichinqui? Fíjense, nada más que se fue adaptando. Chapopote, chicle, chilpayate, ni más ni menos, un niño o un niño chiquito. Chipil, cuando andamos muy chipiles, sí, muy melancólicos, muy de... hasta ahí está chipil. También chipil viene desde ahí. Comal, coyote, cuate. Ese me gusta mucho porque cuate proviene de cuatli, que significa gemelo o mellizo. Y lo utilizamos para hablar de un amigo o una persona a quien queremos mucho, ¿no? O que es muy cercano a nosotros. Es nuestro cuate. ¡Ay, mi cuate! Bueno, pero en realidad significa gemelo o mellizo. Ule, itacate, bueno, guacamole, por supuesto, porque pues, proviene del aguacate. Jacal, jícara, metate. Mezcal también proviene del náhuatl. Mitote, molcajete. Hay un montón. ¿Qué tal, eh? No, hombre. Ay, me encanta esto. Bueno, hasta tlapalería, tocayo, jitomate, zacate, zapote. Fíjense, esta anécdota es bastante interesante porque zapote, que proviene de zapotl, cuando los españoles llegaron y cuando hubo este intercambio como de alimentos, el zapote sí es un alimento o un fruto, de hecho es una fruta, sí es completamente de acá. Y cuando llegaron y conocieron, nuestros antepasados conocieron las manzanas, pensaban que eran como las manzanas. O sea, para nuestros antepasados, el zapote era como una manzana. Entonces, venían a la manzana y decían, guácala, o sea, esto jamás va a saber tan rico como un zapote, ¿no? ¡Qué cosa tan preciosa! 2:42, y miren, ahora se comen manzanas casi todos los días. 2:42, quédense con nosotros, soy Liz La Fiera Gómez, aquí suena La Qué Buena.
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Es momento de despedirme, mis queridos fiel amigos, pero regreso, amenazo con regresar. Sí, así es, así como los Transformers también una vez dijeron, regresaremos, es así, igual. ¡Ya me voy! Cuídense mucho, mañana estoy de nueva cuenta con ustedes a partir de las 6 de la mañana, ¿ok? 6 a.m., aquí los espero, exacto, mañana domingo 16. Pasen increíble tarde, por favor, si se quedan a trabajar todavía, échenle muchas ganas, si no, váyanse con mucho cuidado. Si nos escuchan desde casa, les mando beso y abrazo. Yo soy Liz La Fiera Gómez, pasen muy bonita tarde, ya viene mi queridísimo Topo Maldonado para estar con ustedes. Hasta mañana a todos. Soy Liz La Fiera Gómez, no me retiro antes de dejarles su bonito... Ahí les va Rujito de fin de semana, hasta mañana, aquí suena La Qué Buena.

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1: ¡Atención! ¿Pensaron que nos olvidamos de ustedes? ¿Pensaron que no íbamos a volver? ¿A que no adivinan quién regresó?

0: dije. ¡Bum! 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
2: Oigan, señores, son 3 de la tarde con 14 minutos. 3 de la tarde con 14 minutos en esta gran tarde calurosa, señores. Así iniciamos con bonitas rolas en Qué Buena Música de La Que Buena, 3 con 14. Oigan, despedidos con un fuerte saludo, un fuerte abrazo a mi queridísima Pielita Gómez, que la tienen de retache mañana a partir de las 6 de la mañana para traerte buena música, buen cotorreo en el show de La Fiera. Mientras tanto, señores, vámonos con Los Diablos Locos. El tema se llama Oye Mujer. Qué buena música de La Que Buena.

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Sazón. 3 de la tarde con 42 minutos, señores. 3 de la tarde con 42 minutos. Vámonos con más de Qué Buena Música. De la Qué Buena. Oigan, y a las 4 iniciamos con Las Maduritas, a las 5 Complacencias.

0: 5 minutos. Vamos a ir al corte comercial y regresamos. No le vayas a cambiar.
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0: Las 4 en punto.
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0: Quincena a través de Maduritas de la Qué Buena. Señores, son 4 de la tarde con 10 minutos. Más de Maduritas.
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0: vamos a ir corte comercial y regresamos ya con las complacencias de la que buena. Las 4:55.
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2: Señores, son 5 de la tarde. Aquí iniciamos con la hora de las complacencias. Vía WhatsApp 2228 1145 55. Complacencias de la qué buena.

De la tarde con 8 minutos, oigan, en esta gran tarde, pues media soleada, media grisazona, en algunas partes como que las nubes ya quiere caer la lluvia, en otras está el solazo, bueno, ya ni se sabe, ¿verdad? Oigan, pues señores, damas y caballeros, se acompañan a esta hora de Complacencias de la Que Buena, teléfonos de cabina, 467-10 y 10-11, o a través del número, obviamente, del WhatsApp, 2228-1145-55, más de las Complacencias de la Que Buena.

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